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11: Miércoles 16 de septiembre. Bienvenidos todos y todas a la segunda emisión de Ecuador en Contacto. Desde la cabina de CORAPE los saludamos, Karina Torres en el control de sonido y Fernanda Ver en los micrófonos. Antes de comenzar, les contamos que en Guayas, autoridades del gobierno central y alcaldes de la provincia coordinaron acciones de prevención ante los posibles impactos del fenómeno del Niño. Entre las medidas adoptadas, el gobierno adquirió 73 unidades de maquinaria pesada que serán distribuidas en distintas provincias para atender inundaciones y limpiar vías. Por su parte, la prefectura del Guayas destinó 15 millones de dólares para desasolve de canales y alista un sistema de alerta temprana de hasta 72 horas. Con esta información damos paso a nuestros titulares de hoy. Comisión de Gobiernos Autónomos pedirá prórroga de 10 días para presentar el informe sobre patrimonios de autoridades seccionales. Marcha del Quinto Río pidió que se cancelen los proyectos mineros en zonas de recarga hídrica. COE de Pichincha coordina acciones ante el Niño y advierte dificultades para atender emergencias.
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11: Comenzamos. La Comisión de Gobiernos Autónomos señala que se pedirán 10 días de prórroga para presentar el informe sobre la fiscalización de patrimonios de alcaldes y prefectos. Nuestro compañero Rolando Goyes nos comparte las declaraciones de Cristian Benavides, presidente de esta mesa legislativa, quien señaló cuántas alertas tendrían al momento. Escuchemos. CORAPE informa.
13: Y el país se integra. Una prórroga de 10 días pedirá la Comisión de Gobiernos Autónomos de la Asamblea Nacional para presentar el informe en torno al proceso de fiscalización de los patrimonios de alcaldes y prefectos del país. Este 15 de septiembre se cumplía el plazo para presentar el informe borrador. Así lo señaló Cristian Benavides, presidente de esta mesa legislativa.
14: Vamos a solicitar una prórroga de 10 días. Esto debido a que dos de las instituciones a las cuales hemos requerido información se han acogido y, como la ley es mandatoria, a los 10 y a los 5 días posteriores de acuerdo a la normativa para hacer la entrega de su información. Al no tener la información completa, pues estoy en la obligación de hacer este pedido al Pleno, lo vamos a hacerle el próximo martes para que se nos autorice 10 días adicionales y obviamente poder cotejar el resto de información que aún falta llegar.
13: El análisis relaciona datos de la Contraloría General del Estado, el Servicio de Rentas Internas, la UAFE y el Registro de la Propiedad.
14: Sobre todo de Contraloría, que ha sido muy, muy, muy potente la información que ha llegado, indicarles que tenemos 56 alertas ya certificadas, técnicas reales, de las cuales cerca de la

0: De la mitad ya están siendo revisados en la Fiscalía General del Estado, es decir, a través de una denuncia directa por parte de esta entidad. De todas maneras, esperamos el resto de información. Cruzar esta información será oportuno para tener una cifra exacta de autoridades, tanto provinciales como cantonales, que tengan problemas justamente en este cruce de información sobre sus patrimonios.
1: Para Javier Lazo de la Revolución Ciudadana e integrante de esta comisión, existe preocupación por una posible filtración de información que se podría dar sobre esta investigación.
2: Todavía no nos han socializado datos, sin embargo, de que hay asambleístas de ADN que ya hablan de alcaldes, prefectos, evidentemente corruptos y que han incrementado sus patrimonios. Me pregunto, ¿de dónde salió ese dato? ¿De dónde sacaron ese dato? Y que como tiene poder vinculante, dicen, lo que hace la comisión, otro craso error, eso no dice la Ley Orgánica de la Función Administrativa. Las comisiones no tenemos poder vinculante, el Pleno lo puede tener. Entonces, me preocupa por qué se está diciendo todo eso.
1: Este proceso que se lleva adelante responde a una resolución del Pleno del 23 de junio para transparentar la evolución de los recursos de los gobiernos autónomos descentralizados. Reporto para Ecuador en Contacto, Rolando Goiz García. Corape informa.
3: Y el país se integra. Muchísimas gracias, Rolando. En otro ámbito de la información, el COE provincial de Pichincha instaló su primera reunión plenaria para coordinar acciones de prevención y mitigación ante el fenómeno del Niño. Autoridades cantonales alertaron sobre dificultades en la adquisición de maquinaria y el deterioro de vías. ¿Qué más mencionaron las autoridades? Nos lo cuenta nuestra compañera Nicole Mendoza en el siguiente reporte. Corape informa.
4: Y el país se integra. En las instalaciones de la prefectura de Pichincha se llevó a cabo la primera reunión plenaria del COE provincial para analizar acciones preventivas y de mitigación que cada uno de los cantones ha planificado ante el fenómeno del Niño. Paola Pavón, prefecta de Pichincha, informó que se realizará un trabajo articulado entre municipios y la Secretaría de Gestión de Riesgos.
5: Vamos también a trabajar con los distintos municipios y también los gobiernos parroquiales, sobre todo las parroquias más grandes y que pueden estar expuestas por la información que nos ha dado el INAMI, poder tener previstos albergues temporales, municipios y gobiernos provinciales. Y de la misma manera vamos a hacer el acompañamiento de los comités comunitarios. Esto es nuevo para la provincia. En el caso de Pichincha, quiero comentarle que tenemos ya 18 comités comunitarios que se encuentran funcionando.
4: Durante la sesión, el alcalde de Quito, Pavel Muñoz, anunció que se han cumplido 3 medidas de prevención ante este fenómeno natural y mencionó que han tenido ciertas dificultades con el servicio de contratación pública.
6: Nosotros tenemos en materia de prevención 3 medidas que ya están cumplidas, en materia de preparación de respuesta 5 que ya están cumplidas, al menos es el caso de Quito, y entiendo que suele ser de algunos los cantones, no hemos podido tener el ok de CERCOP, por ejemplo, para proceder con la contratación de los mecanismos de comunicación.
4: Ante esto, la prefecta Pavón también denunció que el CERCOP paralizó la compra de maquinaria destinada a atender posibles emergencias en esta provincia.
5: En el caso de Pichincha, tenemos detenida la compra de alguna maquinaria que está prevista y lo hicimos con anticipación, de hecho como medida, como acción anticipatoria para poder estar preparados para el fenómeno del Niño. Si hay presupuesto previsto, si está dentro de nuestra planificación, es inaudito que el CERCOP nos pare la compra de maquinaria que además va a estar al servicio para el fenómeno del Niño.
4: Por su parte, el alcalde del Cantón Mejía, Wilson Rodríguez, pidió que se alerte al Ministerio de Transporte y Obras Públicas sobre el mal estado vial en esta zona, lo cual podría empeorar con el fenómeno del Niño.
7: Nosotros tenemos un problema vial. Para poder ayudar a todas las parroquias, tenemos que arreglar la parte de la Simón Bolívar. Entonces, esto es trabajar para tener una buena conexión de movilidad para nosotros poder combatir este invierno que viene.
4: El COE provincial analizó también las acciones que se están ejecutando y los mecanismos que se han activado frente a incendios forestales. Solo en la ciudad de Quito, su alcalde indicó que en lo que va del verano han atendido 188 incendios que han afectado a 1.200 hectáreas de vegetación. Reportó Nicole Mendoza, Corape informa.
3: Y el país se integra. Muchísimas gracias, Nicole. Cerramos este primer bloque de noticias contándoles que el ex asambleísta y actual candidato a la alcaldía de Machala, Carlos Rodríguez, acudió a la Contraloría General del Estado para solicitar que existan informes de riesgos previo a la posesión de autoridades y funcionarios municipales. Rolando Goyes nos cuenta a qué otro organismo gubernamental se extendió este pedido. Corape informa.
1: Y el país se integra. Carlos Rodríguez, ex asambleísta y actual candidato para la alcaldía de Machala, acudió la mañana de este miércoles 16 de septiembre hasta la Contraloría General del Estado para entregar una documentación relacionada con una propuesta de controles y mecanismos de transparencia para la administración municipal de Machala y que ésta se replique en todo el país. Se trataría de informes de riesgos previo a la posesión de autoridades y funcionarios municipales.
8: Una unidad de auditoría interna en el municipio de Machala con funcionarios y servidores designados por la Contraloría General del Estado. De la misma manera, es muy importante que exista un diagnóstico institucional por parte de la Contraloría General del Estado para determinar condiciones en que se recibiría el municipio. Es importante transparentar las cuentas y es importante que a través de la Contraloría se pueda dar este paso importante.
1: Pidió que la UAFE emite informes de riesgo previos a la posesión de estas autoridades. Esto como parte de los mecanismos preventivos frente a posibles casos de enriquecimiento ilícito.
8: Es luchar contra la corrupción y que exista una administración municipal transparente. Pero como lo dije anteriormente, para lograr esto necesitamos la participación no solamente de la Contraloría General del Estado, sino también de la Policía Nacional, de la UAFE, del CNE. A través de este análisis de patrimonio de autoridades, de funcionarios públicos, vamos a lograr precisamente eso, devolverle la confianza a la ciudadanía, que se entienda que van a haber funcionarios, que se entiendan que van a haber autoridades comprometidos con hacer las cosas bien. Con el servicio, más no con servirse.
1: Sobre el proceso de fiscalización a los patrimonios de alcaldes y prefectos que lleva adelante la Comisión de Gobiernos Autónomos en estos momentos, mencionó que esto garantizará conocer de dónde provienen los montos económicos y que su pedido se fundamenta en este principio.
8: Es importante y es lo correcto, porque eso nos lleva a actuar con transparencia, a hacer las cosas bien. Algo importante, en todo el país, como en nuestra ciudad en Machala, la gente está cansada de la política, aunque el término correcto sería politiquería porque son prácticas distorsionadas de la política, politiquerías. Está cansada por cada propuesta que no se cumplió, por cada necesidad insatisfecha, pero sobre todo porque hemos tenido autoridades que no han trabajado con transparencia.
1: Ahora espera que la Contraloría acoja el pedido y se aplique a todos los candidatos que participarán en los próximos comicios del 29 de noviembre de 2026. Reportó para Ecuador en Contacto, Rolando Goyes García. Corape informa.
3: Y el país se integra. Muchísimas gracias, Rolando. Tiempo de una primera pausa. Sigan en sintonía de su radio comunitaria que regresamos con noticias de la marcha del Quinto Río. Ya volvemos.
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3: Seguimos. En Cuenca se realizó este miércoles 16 de septiembre una nueva movilización denominada la Marcha del Quinto Río, en defensa del agua y en rechazo a la actividad minera en zonas consideradas fuentes de recarga hídrica. La marcha partió desde la Plaza de San Roque y avanzó hacia el centro histórico de la ciudad, en una jornada que coincide con el primer aniversario de la movilización realizada en 2025. Las organizaciones participantes plantean ampliar sus reclamos y piden el retiro de las concesiones mineras ubicadas en los páramos del Cantón Cuenca. También cuestionan la situación del proyecto Loma Larga en Quimsacocha. Sobre este punto, dirigentes sociales sostienen que, aunque la licencia ambiental fue revocada, las concesiones mineras continúan vigentes. Durante la jornada, representantes de organizaciones campesinas, indígenas y del Cabildo por el Agua ingresaron a la gobernación de la SUAY para entregar una carta dirigida al presidente Daniel Noboa. Entre sus pedidos está la cancelación de las concesiones mineras en zonas de recarga hídrica del cantón. En Quito, organizaciones sociales y colectivos se convocaron a las afueras del Ministerio del Ambiente para, con un plantón, apoyar la marcha del Quinto Río en defensa del agua. Nicole Mendoza acudió al lugar y nos preparó el siguiente reporte. Escuchemos. Corape informa.
16: Y el país se integra. A continuación escucharemos el pronunciamiento de algunas personas, representantes de organizaciones sociales, ambientalistas y ciudadanía en general, quienes acudieron hasta los exteriores del Ministerio de Ambiente y Energía para exigir que se dé cese a lo que serían las concesiones mineras en el país y en defensa del agua también, ya que han señalado que ellos igualmente también respaldan la movilización que se dio la mañana de este 16 de septiembre, denominada el Quinto Río. Vamos a escuchar a continuación más detalles sobre esto.
17: Y estamos ahorita aquí representando una lucha popular por los ríos, por la naturaleza, por la existencia, por la conservación de la vida en este país. Vemos ahora con preocupación que desde el Ejecutivo se está ejecutando una verdadera política intensiva para permitir la extracción, la actividad extractiva en nuestro territorio, y eso es muy preocupante porque la apertura del catastro minero concesiona más del 20% del territorio nacional a la minería. Esto tiene múltiples implicaciones dentro de las dinámicas sociales que condicionan la existencia de los pueblos y territorios libres en el Ecuador, privando en primera instancia la libre autodeterminación de los pueblos, porque obliga a desplazamientos y necesariamente la destrucción de fuentes de la agricultura y de fuentes de agua. Todo este tipo de impactos nosotros ya lo hemos visto, ya se está presentando en zonas, por ejemplo, las naves. Hay una comunidad, la comunidad de Santa Clara, que ya fue desalojada, la primera comunidad que ha sido desalojada por la minería.
18: Bueno, lo que nosotros podemos observar desde la sociedad civil es que hay una clara política de intervención minera extractivista que termine con los recursos naturales del Ecuador, no solo en Quimsacocha, sino que además es una política gubernamental de acabar con la vida, y no solo con la vida de la naturaleza, sino con la vida humana. El extractivismo en gran escala, sin control, lo único que nos genera es que las condiciones humanas cada vez sean menores. El agua es fuente de vida y por tanto debemos cuidar a nuestra Pachamama y a todas nuestras fuentes de agua.
16: Queremos recordarles también que la movilización El Quinto Río, que se desarrolló en la ciudad de Cuenca la mañana de ese 16 de septiembre, fue su segunda edición, ya que el año pasado se realizó por primera vez de esta marcha en la ciudad de Cuenca en defensa del agua. Con esta información nosotros regresamos a estudios. Corape informa.
3: Y el país se integra. Muchísimas gracias por tu reporte, Nicole. En otras noticias, se inauguró en Quito el Foro Regional en Seguridad Penitenciaria con la participación de autoridades ecuatorianas, así como representantes diplomáticos de Italia y la Unión Europea. En el evento, el viceministro de Seguridad Pública, Jorge Rivadeneira, detalló en cifras la situación actual del sistema penitenciario en nuestro país.
19: Hoy Ecuador cuenta con 36 centros de privación de libertad distribuidos en 9 zonas, con una población de 39.453 personas privadas de libertad y una capacidad instalada de 27.631 plazas. El hacinamiento nacional alcanza un porcentaje del 42.79%. Esto no es solamente un problema de infraestructura, no lo es. Tiene consecuencias sobre la seguridad, habitabilidad, salubridad y la capacidad institucional para mantener un sistema ordenado y diferenciado. Y existe además una concentración territorial que debemos considerar. El 37.91% de la población penitenciaria nacional se encuentra en la provincia del Guayas. Esto obliga a desarrollar respuestas diferenciadas.
3: Asimismo, habló de la situación de los adolescentes infractores en Ecuador.
19: Hoy existen 728 adolescentes infractores frente a una capacidad instalada de 425 plazas. El hacinamiento alcanza el 71.29%. Aquí la respuesta, lógicamente, debe ser diferente. La seguridad del Ecuador de los próximos años también se construye trabajando con adolescentes que han entrado en conflicto con la ley. Ellos son parte de una política integral de seguridad, porque brindar a cada adolescente la oportunidad de reconstruir su proyecto de vida también significa prevenir la reincidencia y cerrar el paso al reclutamiento por parte de las organizaciones criminales.
3: Por su parte, el embajador de Italia en Ecuador, Giovanni Davoli, remarcó la necesidad de fortalecer la cooperación internacional para enfrentar al crimen organizado desde diferentes frentes.
20: Combatir el crimen organizado exige mucho más que perseguir a sus integrantes. Es necesario comprender y atacar las estructuras que permiten a esas organizaciones existir y reproducirse: sus recursos económicos, sus redes logísticas, sus vínculos de corrupción, su capacidad de infiltración institucional y su mecanismo de control territorial y penitenciario. No pretendemos trasladar automáticamente el modelo italiano a una realidad diferente. La cooperación verdadera consiste en compartir experiencias, instrumentos y aprendizaje para que sean analizados, adaptados y desarrollados soberanamente por las instituciones ecuatorianas.
3: Entre los temas clave del foro están el control de las redes carcelarias, la cooperación subregional para el intercambio de información táctica entre sistemas penitenciarios, un plan de acción resolutivo, entre otros temas relacionados. Tiempo de una segunda pausa. Sigan con nosotros porque regresamos en minutos con más noticias.
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3: Seguimos. Alrededor de 10 establecimientos fueron clausurados en Cotopaxi durante 2026 por incumplimientos determinados por la Agencia de Regulación, Control y Vigilancia Sanitaria, ACSA. Nuestra compañera Paulina Balseca de Radio La Tacunga conversó con una representante del organismo y nos cuenta más detalles en el siguiente reporte. Corape informa.
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2: La Agencia de Regulación, Control y Vigilancia Sanitaria, ARTSA, informó que ha clausurado alrededor de 10 establecimientos en Cotopaxi durante el 2026, debido a incumplimientos relacionados principalmente con las condiciones de limpieza, asepsia, almacenamiento y manipulación de productos destinados al consumo humano. Los controles se desarrollaron en varias provincias para verificar el cumplimiento de las normas sanitarias. Janet Maza, directora del ARTSA, explicó que las inspecciones abarcan restaurantes, panaderías, establecimientos de venta de alimentos, farmacias y otros negocios.
4: Nosotros elevamos una clausura cuando necesariamente tenemos que cerrar ese establecimiento hasta que haga la limpieza, hasta que haga los cambios respectivos y obviamente tome y considere las recomendaciones que les dejamos. Queda un establecimiento clausurado y los productos que se están elaborando en condiciones de insalubridad, obviamente eso queda inmovilizado, no puede seguir vendiendo porque prácticamente seguiría afectando a la población. Esa es una manera. Otra manera que nosotros realizamos un control, no solamente cuando se pone un sello, hay una sanción. Nosotros levantamos procesos administrativos a otros establecimientos que también incurren en ciertas faltas, donde encontramos plagas, están en un sector de humedad, están en malas condiciones, no hay limpieza. Igual encontramos productos vencidos, productos que ya son caducados, igual procedemos a un cierre del establecimiento o independientemente se levanta un proceso administrativo.
2: Maza indicó que las clausuras se aplican cuando las condiciones encontradas requieren el cierre temporal del establecimiento hasta que se realicen las correcciones correspondientes. La funcionaria recordó que los locales deben mantener las áreas de trabajo, baños e instrumentos limpios, prevenir la contaminación cruzada, almacenar adecuadamente las materias primas y garantizar condiciones apropiadas para la manipulación de alimentos.
4: Hacemos un control y encontramos novedades como de insalubridad, pero no necesariamente está vendiendo un producto elaborado, sino son otros parámetros, también se procede a una sanción. Hacemos los controles respectivos en cuanto a todo lo que tiene que ver con los productos de uso y con consumo humano. Llamamos a toda la población, a todas las personas que son nuestros administrados, que por favor tengan los cuidados de limpieza apropiados, respetando las políticas, la norma y obviamente lo que nos dispone la ley de que debemos vender, debemos almacenar, debemos producir lo que va para el consumo y uso de la población en las mejores condiciones.
2: Estos controles también se activan a partir de las denuncias ciudadanas que recibe el ARTSA por los diversos medios. Reportó Paulina Balseca, Corape Informa.
3: Y el país se integra. Muchísimas gracias a nuestra compañera Paulina Balseca. Del 6 de octubre al 27 de noviembre de 2026, en 8 provincias del país circularán las 50 mejores películas del cine ecuatoriano Kunturñawi, organizado por la Fundación Arte Nativo. A continuación, más detalles en el resumen de la Red Quichua Corape.
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6: Y este año pues se ha extendido este circuito a las provincias de Santa Elena, Carchi y la ciudad de Guayaquil, en donde pues desde el 26 de octubre al 27 de noviembre estará circulando las películas, las mejores películas decimos porque, como usted anotaba, 176 llegaron a la fase de convocatoria y a estas han sido seleccionadas 50 películas ecuatorianas que en sus 80% han sido realizadas este año y el año pasado. Entonces son películas de lanzamiento reciente que justamente van a estar proyectándose en espacios no convencionales, en teatros de las ciudades, en auditorios de las universidades, en casas comunales, para justamente que la ciudadanía haga legítimo este acceso al cine, también a la presencia de los directores que acompañan estas jornadas en los cineforos, En las universidades también tenemos una propuesta metodológica para trabajar las diferentes películas en el aula, como decimos, el cine en el aula.
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3: Gracias, como siempre, por permitirnos ser su compañía y llevarles la información más destacada del día. Nos volvemos a encontrar mañana, a la misma hora, en la señal de su radio comunitaria con más noticias. Hasta entonces, un abrazo.
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0: En tu radio Panamericana son las 19 horas 38 minutos.
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3: Oración al doctor José Gregorio Hernández para sanación de un enfermo. Oh Señor Dios mío, que todo lo puedes, Padre misericordioso, que has acogido en tu seno a vuestro amado siervo José Gregorio, que por vuestra gran misericordia le diste el poder de curar enfermedades en este mundo. Dadle, Señor, la gracia de curarme como médico espiritual de mi alma y mi cuerpo, si ha de ser para tu gloria. Te pido esto, Señor Dios mío, en nombre de tu amado Hijo, quien nos recomendaba estas bellezas enseñanzas. Pedid y se os dará, todo lo que pediréis al Padre en mi nombre os lo concederá. Concédenos estos favores que tanto necesitamos. Te lo pedimos en nombre de nuestro Señor Jesucristo, quien nos enseñó a orar diciendo: Padre nuestro que estás en el cielo, santificado sea tu nombre, venga a nosotros tu reino, hágase tu voluntad en la tierra como en el cielo. Danos hoy nuestro pan de cada día, perdona nuestras ofensas, como también nosotros perdonamos a los que nos ofenden. No nos dejes caer en la tentación y líbranos del mal. Amén. Amén. Amén. Bondadoso doctor José Gregorio, médico de los pobres y desamparados, tú que con admirable fe, pureza angelical y caridad ardiente ayudaste a los más necesitados, intercede por nosotros ante Dios misericordioso para que seamos atendidos en nuestras dificultades, en nuestros problemas de salud y enfermedades, en nuestras necesidades físicas y espirituales. Ruega por todos nosotros, bendito José Gregorio, y pide que nos sean concedidos los favores que con humildad solicitamos. Así sea.
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Así es, aquí te acompañamos con lo mejor de la música romántica para la noche, 8 de la noche ya con 15 minutos. Mira, por acá tenemos lo mejor en música, te invito a que te quedes conmigo hasta las 10 de la noche y aprovechemos el momento adecuado de dedicar canciones, ¿no? Claro, mira, las canciones son lo más importante que hoy en día podemos hacer. Podemos rescatar esa buena costumbre de antes, ¿no? El dedicar canciones desde antes era bastante bien visto. Y sí, ¿no? Podíamos conquistar a aquellas personas que por ahí eran de nuestro interés. A veces una distracción de aquellas personas de escuchar su nombre en la radio, una canción, una dedicatoria. Créeme que eso era bastante, bastante valorado. Eso era antes, ¿no? Eso era antes. Lamentablemente hoy en día la situación ha cambiado, ya no es lo mismo. Pero podemos traer todavía esas buenas actitudes de conquista del pasado, ¿no? Bueno, no tan del pasado, pero un poquito ya olvidada, se podría decir. Así es como te damos una cordial bienvenida. Roberto Vela te saluda. Estamos aquí en Noches de Cupido. Y sabes, vamos a aprovechar el momento, la música, cada tema, cada artista, cada banda. Sí, vamos a enamorarnos un poco más, ¿no? A ver, te comento el número de contacto. Mira, por acá te pasamos el número de contacto 098-47-17407. Ahí estamos contigo. Sí, me dicen algo pasó, me dicen por acá. Sí, no, nos han estado escuchando desde el inicio del programa. Sí, me dicen, bueno, el programa del segmento, el segmento del hermano Gregorio sí se nos adelantó un poquito, ¿no? Pero no hay problema, aquí estamos ya tomando la posta para poder acompañarte. En estas dos horas de buena música, buena programación, vamos a dedicar a más no poder. Y sobre todo que siempre vamos a tener en cuenta los temas musicales que siempre van a ser punto clave para poder conquistar en cada noche. Y sabes, vamos a darle paso a esta canción, No sé vivir si no es contigo. Bienvenidos, bienvenidas.

Muy bien, ahí acompañándonos en esta noche también una de las grandes cantautoras, Cami, sonando con esa canción Día del Amor. Sonaba bastante, bastante, bastante sentimental en esta noche, ¿no? Yo creo que las canciones tienen ese punto clave de podernos hacer pensar en alguna persona única, especial, ¿no? Pero miran, por aquí también te comento que llegamos en esta noche romántica como siempre. 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A ver, por acá vamos a continuar también con más temas. Sí, estuvimos con este punto publicitario bastante importante, adecuado, yo diría, para que no te vayas a quedar fuera con tus contactos, claro, porque a veces nosotros nos desaparecemos, ¿no? Pero eso es por falla del internet. Si tenemos un buen internet, créeme que todo fluye y es bastante estable. Así que te comento, vamos a continuar también con música. Hablando de los temas que tenemos disponible, aquí tenemos uno bastante llamativo, bastante adecuado para el momento, para la noche. Es momento de ponernos a pensar en aquella persona que se nos fue, ¿no? Esto es Te Fuiste de Aquí.

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1: Gracias.

098-47-17-407. Sheila nos acaba de pedir esta canción. Sheila Rueda, muchas gracias. Por acá me dice, estoy al pendiente del programa. Me encantan las canciones románticas y te agradezco por estar acompañándonos en esta noche, me dice. Bueno, eso es lo que nosotros buscamos justamente, en poder acompañar cada momento, cada actividad que ustedes realicen. Si tal vez en esta noche están llegando recién de trabajo a casita, pues nosotros les vamos acompañando, les vamos, digamos, consintiendo, ¿no? Músicas románticas, músicas atractivas al oído para poder relajar los sentidos. Porque, como tú sabes, el amor siempre, siempre está en el aire y en la cabina. También, ¿no? Está más no poder. Así que ahí te estamos acompañando. A ver, déjame ver, por acá me piden otra canción. Ah, sí, también vamos a colocar. Ya, sí, tenemos esa canción. Vamos a colocarlo, pero en el tiempo adecuado, más adelante en realidad, ¿no? Vamos colaborando con los temas musicales, tal cual como van llegando, tal cual van saliendo. Mi querida Gabriela Barzallo, muchas gracias. Aquí me pide a las Hash con ese ex de verdad, dedicado para aquella persona. Me dice, oye, pero no nos deja el nombre, ¿no? Sí, quisiéramos que nos dejen ahí el nombre para poder dedicar el tema. Claro, yo creo que cuando una canción es dedicada llega con más efecto, ¿no? Bueno, para que te acompañemos y te animas, dejarnos tu mensaje de audio, tu mensaje de voz. Ahí está el número de contacto. Para que nos dejes escuchar tu voz, también queremos saber cómo te comunicas, desde dónde. Y desde luego tu voz, que siempre va a ser punto clave de cada programa también. Así que mira, vamos a darle paso directamente a este tema, Ex de Verdad. Sonamos aquí en Radio Panamericana 89.3.

Y es que, ¿qué no sucedería si nosotros pudiéramos detener el tiempo, ¿no? Sería algo bastante importante para una pareja, bastante importante para la relación también. Ya que eso va a permitir de que ese momento adecuado se quede ahí plasmado en el tiempo, que no se pierda, que no avance ni que retroceda, ¿no? Así son las cosas del amor, cosas de los momentos románticos que siempre atesoramos en nuestro corazón, ¿no? A ver, mira, tomando en consideración las notas importantes, la información adecuada para la noche, también te comento que se necesita una pareja entre 30 y 40 años con hijos que deseen cuidar una propiedad en el cantón Nabón, sector de Charqui. Así que ahí te comento, ojo, que sepan conducir, también que sepan, o mejor dicho, que tengan licencia. Pueden comunicarse los interesados al 099-43-78-695. Te recuerdo el número 099-43-78-695. Ahí te paso el dato para que de esta manera te pongas en contacto y de esa manera también pues le saquen provecho a esta oportunidad presentada en este momento, claro. Siempre, como decimos, hay que aprovechar cada momento, cada oportunidad, y si es en el asunto del amor, mucho mejor, ¿no? Así que te acompañamos dándote uno que otro consejo para que tú apliques directamente en tu vida sentimental. Y de esa manera, como te comento, aprovechemos, porque a veces se nos pasan las oportunidades y no nos damos cuenta. O a veces ya cuando pasó ya nos damos como que dicen por ahí el son en ton, dicen, ¿no? Sí, sí nos damos cuenta que pudimos haber aprovechado esa oportunidad. Y claro, de esa manera también encontrar a la persona especial, la persona adecuada, y poderle decir inclusive que nos acompañe en cada momento. Inclusive hasta a estar solos, ¿no? Se viene a Ricardo Arjona, 8 de la noche ya con 48 minutos.

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Así es, el efecto, la potencia que tiene un ramo de rosas, ¿no? Unas 12 rosas ahí para poder disculparse, ¿no? Pedir perdón en aquel momento puede ser algo bastante importante, bastante sustancial, bastante determinante para una relación. Así que ahí te acompañamos con lo mejor de la música romántica. Puedas dedicar esta canción también y puedas pedir perdón si te equivocaste. Créeme que podemos disculparnos, claro que sí, pero eso sí, con, como se dice, con la mano en el corazón, ¿no? Mira, por cierto, yo te comento si algo bastante adecuado, bastante importante. Mira, a ver, déjame ver por acá. Estábamos revisando los mensajes y nos van pidiendo más canciones por acá. Vamos a irlo colocando. Yo creo que sí, tenemos bastante tiempo todavía. Todavía tenemos casi una hora, 9 de la noche ya con 6 minutos. Mira, por cierto, pues yo te comento que estamos en un mes especial, ¿no? Sí, claro que sí, hemos tenido bastante acogida por los oyentes que están ahí escuchando las programaciones, las canciones que van pidiendo. También es bastante adecuado, ¿sabes? Por acá le mandamos, oye, y estamos con un mes bastante festivo, lo diríamos así, ¿no? Claro, claro que sí. Mira, por acá le... A ver, déjame ver. Ah, sí, vamos a colocar esa canción ya más adelante. Por cierto, te comento que Radio Panamericana se encuentra de aniversario, un mes de septiembre, que vamos a tener la posibilidad de poder aprovechar los momentos de transmisión, los momentos de compañía con los oyentes, los momentos de interacción con los oyentes. O sea, es un mes en el cual le sacamos bastante provecho, ya que el 89.3 está de aniversario, un mes bastante, como te comento, bastante productivo, bastante positivo. Y sabes que esto también se da porque tú estás escuchando la radio todos los días, ahí escuchando en la mañana, en la tarde, en la noche. Sabes, un aniversario que está gracias a ti, que estás al otro lado de tu teléfono, de tu pantalla, de tu estación, justamente de tu lugar laboral, de tu trabajo, ahí nos escuchas en la oficina. Sí, un aniversario bastante grato. Y esperamos seguir acompañándote por mucho tiempo más con este aniversario. ¿Sabes? Momento también de poderle sacar provecho. Aprovechar la vida, celebrar la vida, celebrar este aniversario. Y por cierto, te comento, también queremos extender un saludo. Bueno, como dicen por ahí, un cumpleaños es 10 días antes, 10 días después. Y por acá también le mandamos un saludo, un fuerte abrazo para Edwin Ordóñez.

con vida, con ese amor al lado, también pues a las parejas, los novios, las novias, esposos, esposas. Así que vamos a aprovechar también la canción, y si tú quieres cantarla, pues también te invito a que cantes con nosotros. Esto es Celebra la Vida.

Así es, toda la vida acompañándote aquí con buena música. Por acá me acaba de llegar un saludo bastante, bastante bonito, ¿no? Me dice por acá, a ver, déjame ver, voy a leerlo tal cual como está. Sí, acá me dicen, aprovechando que están de aniversario, yo quiero dejarles un abrazo a todo el equipo de Radio Panamericana. Me escribe por acá Ana Díaz, muchas gracias, ¿eh? Sí, bueno, un aniversario bastante importante, bastante positivo. Y esperamos, como lo había comentado en el bloque anterior, estar contigo siempre por acá. Siempre vamos a estar ahí acompañándote en este horario con canciones románticas. Y claro, por más aniversarios más, me escribe por acá. Yo también estoy de acuerdo. Me escribe por aquí, a ver, déjame ver dónde estaba Andrea Martínez. Muchas gracias, ¿eh? A ver, déjame ver, por aquí también van dejando el corazoncito verde. Ah, ya, mira, por acá me piden también una canción de Los Hombres y un par de palabras. Bueno, yo creo que le vamos a meter un poquito de potencia en esta noche, ¿no? Tomando en cuenta que el amor también se escucha en cualquier género musical. Y lo mejor es que tú estás ahí presente, ¿no? Acá le mandamos también un abrazo para Camila Rodríguez. Muchas gracias. Nos van dejando el corazoncito verde. Acá tenemos a Abigail Argüello, muy gentil. Por acá me pide... A ver, déjame ver si tengo esa canción. Sí, vamos a poner... Me pide algo de Jarabe de Palo, también vamos a ponerlo. Quiere escuchar Depende. Vamos a colocarla, ¿no? A ver, ¿a quién más tenemos por acá? Déjame ver... Mariana Valladares, muchas gracias. Nos va dejando también el corazoncito verde. ¿Sabes? 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Perfecto, por acá seguimos con más del programa, más de lo que tenemos preparado, más de lo que van pidiendo. ¿Sabes? Yo creo que a poner un poquito de rock, un poquito tranquilón para esta noche, ¿no? Así es, por acá Mariana me escribe, me dice, porfa Robert, ya que estamos con un poquito de rock que veo que vas a colocar, ayúdame con los Vilma Palma de Vampiros. Con ese bye bye, quiero escuchar buena canción, ¿eh? Yo creo que es una canción también un poquito romántica para la noche, un poquito con matices rockeros. Pero vamos a aprovechar el momento para poderlo colocar y disfrutar también. Oye, esa canción es una de, por acá me comentan, tema de karaoke, ¿no es cierto? ¿Me confirma? Sí, me dice que sí. A ver, bueno, vamos con lo mismo en este momento, con lo mismo que te había comentado. Y se viene Hombres G, Jarabe de Palo, Vilma Palma de Vampiros. La noche se presta para eso, ¿no? Mitad de semana, miércoles 16 de septiembre de este 2026. Así que le vamos a dar paso directamente a lo mejor en música. Yo te invito a que te quedes conmigo hasta las 10 de la noche. 89.3 suena bastante bien, bastante fuerte, bastante romántico en esta noche. Y sobre todo que no dejamos ningún tema musical por fuera, sino que lo seguimos aprovechando al máximo. Se viene, esto es Un Par de Palabras.

Así es, querían a Vilma Palma, pues ahí lo tiene, ¿no? Buena canción para la noche, me encantó lo que van pidiendo. Y sabes, por aquí te tengo una recomendación bastante importante, ya que te comento que se necesita una pareja de entre 30 y 40 años, con hijos, que deseen cuidar una propiedad en el cantón Nabón, sector Charqui. La pareja tiene que contar con vehículo, tienen que tener licencia de igual forma y sobre todo comunicarse al 099-43-78-695, 099-43-78-695. Ahí te comento para que apliques, vamos, comunícate. Y de esa manera también van a poder contar con este, con esta bonita experiencia, ¿no? Para que puedan ser parte de esta publicación. A ver, déjame ver por acá. Hoy por acá la gente sigue comunicando. Qué bonito es saber que ahí están escuchando la radio en sintonía del programa a esta hora de la noche. Siempre te acompañamos de 8 a 10 de la noche por acá, en Noches de Cupido. ¿Sabes? Por ahí también me habían pedido a Bonnie Tyler. Hoy recordamos a esta gran artista, lamentablemente hace casi nada, ¿no? Se nos fue Bonnie Tyler. Y en esta noche disfrutamos de esta canción, Total Eclipse of the Heart. Así que ahí te comento, para que también estés escuchando la radio, disfrutes de esta canción, un buen clásico de la música romántica. Y le damos paso directamente a esta canción. Yo sé que es de tus favoritas, de que la cantan por ahí y la cantan a viva voz. Le damos paso directamente a Bonnie Tyler.

Así es, estamos acompañados de esta melodía, desenfrenada melodía romántica con esta I Love, ¿no? Se venía a cargo de los Ringtone Brothers con este temón solicitado directamente por el 099-98-92607. Y sabes, a esta, no, a esta hora de la noche, ¿no? Estamos como que por acá en la cabina un poquito de silencio, se escucha, bueno, de hecho el aire, que por ahí también pues tenemos la posibilidad de poder tenerlo como cómplice, ¿no? Para una dedicatoria. Créeme que sería algo bastante importante, si estamos en silencio, poder analizar nuestros sentimientos, lo que sentimos, y poderle dedicar directamente a una persona, y si ya no está contigo, poderle decir no sé olvidar, no sé olvidarte, ¿no? No sé olvidar los momentos compartidos, los momentos románticos, los momentos que van a ser únicos en tu vida, ¿no? A ver, por acá estábamos conversando también por interno, por cierto, el otro número que también tenemos habilitado, 098-47-17-407. Por acá conversando un poquito con Alexandra, ¿no? Sí, yo también estoy de acuerdo en que, se ha conocido, si una persona de hecho ha conocido a una mujer, a su mujer y la ha amado, pues sabe más de conocerla a ella justamente a fondo. Y eso es mejor, ¿no? Conocer de mil maneras a una sola mujer antes de que conocer mil mujeres y, bueno, no saber a fondo cómo se siente, qué es lo que siente, cuáles son sus gustos, qué es lo que la disgusta. Y no, en todo eso es el punto dedicado para ellas, ¿no? Para poderla encontrar, buscar, poder saber qué es lo que le gusta. Y de esa manera poderla, pues, apoyar en todo, ¿no? En todos sus gustos. Ese es el punto ahí cuando se dice que un hombre en realidad conoce a su mujer, ¿no? Oye, sí, hemos tenido una conversación bastante amena por acá por interno. Y sí, ¿no? Estamos ya, por cierto, estamos ya en los últimos minutos del programa, 9 de la noche ya con 53 minutos. Oye, por acá me dice, ah, caramba, el Robert, ¿cómo conoce a la mujer? Oye, sí, ¿no? Es que hay que poder conocer a la mujer en todo ámbito, ¿no? Si recién la estamos conociendo, si recién estamos teniendo una relación, lo más adecuado es fijarnos en sus gustos y de esa manera poderla sorprender con detallitos. Los detalles tienen que ser diarios. Así, ¿no? ¿Sí? Oye, por aquí vamos a continuar. Nos habían pedido también Alejandro Fernández. Nos acompañen esta noche con ese no sé olvidar. Minutos finales de este miércoles 16 de septiembre de este 2026.

0: Así es, yo daría hasta la vida por volverte a ver otra vez, por lo menos una vez, ¿no? Oye, por acá vamos ya finalizando el programa. 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Y así es como estamos ya despidiendo el programa. Me gustó todo lo que pidieron por acá por interno. Escuchamos varios temas en inglés también, en rock latino por ahí, también en baladas del recuerdo, baladas de los noventas, un poquito de balada pop, de todo un poco hemos escuchado en esta noche. Así que yo te espero el día de mañana, recuerda que estoy contigo de 8 a 10 de la noche, acá en Radio Panamericana, y seguimos disfrutando todas las noches de buena música romántica, dedicatorias, canciones. Y siempre estamos contigo, acompañándote en todo lo que tú necesites. ¿Quieres un consejo por ahí? También le hacemos, ¿no? Sí, claro. Un consejo por ahí no nos cae nada mal. De buena música romántica, dedicatorias, canciones. Y siempre estamos contigo, acompañándote en todo lo que tú necesites. ¿Quieres un consejo por ahí? También le hacemos, ¿no? Sí, claro. Un consejo por ahí no nos cae nada mal. Y si podemos mejorar tu relación, pues mucho mejor. Así es como Roberto Vela te acompañó hasta esta hora de la noche. Ya producción me confirma, 10 de la noche en punto, ya momento de irnos. Y vamos a dejarles con esta canción de Alejandro Sanz. Yo te invito a que te quedes todavía con nosotros, ahí escuchando la radio, escuchando Radio Panamericana. Porque ahí tenemos también sorpresas de los operadores, ¿no? Operador o operadora que también va colocando éxitos por ahí, algo bailables. Adecuado para la noche también para ir calentando motores directamente hasta que llegue un viernes, ¿no? Un viernes en el cual pues ya se esperan lo que es festividades, un poquito de salidas, un poquito de compartir con los amigos, las amigas. Así que ahí te comento, nada más para que estés al pendiente, y te invito a que te quedes, escuches todas las programaciones que tenemos en Radio Panamericana. Y nosotros siempre complacidos ahí con lo mejor de los éxitos y sobre todo con tu compañía. Vamos a despedirnos ya. Ha sido un gusto haber estado contigo. Esto fue Noches de Cupido. Roberto Vela contigo todas las noches.
1: En tu Radio Panamericana son las 22 horas, un minuto.
0: Un abracito fuerte y sobre todo una canción exclusiva de Alejandro Sanz, La Fuerza del Corazón. Cuídense, un abracito para todos. Chaito, nos escuchamos el día de mañana.

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0: En tu radio panamericana son las 22 horas, 25 minutos.
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0: En tu radio Panamericana son las 23 horas 32 minutos.
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2: ¿Qué hora es? ¿Qué hora es? En FM Panamericana son exactamente las...
3: En tu radio Panamericana, 0 horas 33 minutos.

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0: En tu radio Panamericana son las 2:33.
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0: En tu radio Panamericana son las 3:33.
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0: En tu radio Panamericana son las 4:33.
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1: Oración al doctor José Gregorio Hernández para sanación de un enfermo. Oh Señor Dios mío, que todo lo puedes, Padre misericordioso, que has acogido en tu seno a vuestro amado siervo José Gregorio, que por vuestra gran misericordia le diste el poder de curar enfermedades en este mundo. Dadle, Señor, la gracia de curarme como médico espiritual de mi alma y mi cuerpo, si ha de ser para tu gloria. Te pido esto, Señor Dios mío, en nombre de tu amado Hijo, quien nos recomendaba estas bellezas enseñanzas. Pedid y se os dará, todo lo que pediréis al Padre en mi nombre os lo concederá. Concédenos estos favores que tanto necesitamos. Te lo pedimos en nombre de nuestro Señor Jesucristo, quien nos enseñó a orar diciendo: Padre nuestro que estás en el cielo, santificado sea tu nombre, venga a nosotros tu reino, hágase tu voluntad en la tierra como en el cielo. Danos hoy nuestro pan de cada día, perdona nuestras ofensas como también nosotros perdonamos a los que nos ofenden. No nos dejes caer en la tentación y líbranos del mal. Amén, amén, amén. Bondadoso doctor José Gregorio, médico de los pobres y desamparados, tú que con admirable fe, pureza angelical y caridad ardiente ayudaste a los más necesitados, intercede por nosotros ante Dios misericordioso para que seamos atendidos en nuestras dificultades, en nuestros problemas de salud y enfermedades, en nuestras necesidades físicas y espirituales. Ruega por todos nosotros, bendito José Gregorio, y pide que nos sean concedidos los favores que con humildad solicitamos. Así sea.
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0: En tu radio Panamericana son las 5 horas, 21 minutos.
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2: Del día jueves 17 de septiembre del 2026. En el nombre del Padre, del Hijo, del Espíritu Santo. Amén. Buenos días, mi buen Dios. Esta mañana vengo ante tu presencia para darte gracias por la nueva oportunidad de seguir en esta vida. Gracias porque me has permitido descansar del cansado día de ayer. Y hoy empieza una nueva historia para mí. Te pido que derrames tu bendición, que me preserves con salud y que me ayudes a superar los obstáculos que aparezcan a lo largo de la jornada. Gracias te doy por el milagro de la vida. Gracias porque desde que me despierto puedo sentir tu misericordia y bondad. Señor mío, para este día te pido que puedas otorgarme el favor que busco y así poder dar el sustento que necesita mi familia. Precioso Señor, guía mis pasos, ilumina mi mente. Necesito de ti cada mañana y en todo momento. Esta mañana quiero darte gracias porque me das el privilegio de disfrutar de mi familia, porque veo que están junto a mí y que también se disponen a iniciar sus jornadas. Te pido que no los desampares en ningún momento y mantente pendiente de lo que puedan necesitar. Ellos son las personas que más me importan y son el motivo por el cual sigo adelante. No permitas que tomen malas decisiones ni que se pierdan en este mundo que está cada vez mucho más violento. Que puedan reconocerte como su Señor y Salvador, y así poder vivir conforme a como tú quieres, Padre Santo. Te quiero pedir de manera especial por las personas que se despiertan sin ánimos, sin razones y sin motivos para seguir viviendo, que no valoran ni reconocen que la vida es un regalo precioso, que están mentalizados en tomar decisiones fatídicas. Señor amado, concédeles la paz que necesitan para pensar con tranquilidad y la sabiduría para saber comprender que hay una razón para todo. Dales paciencia para esperar en ti y revive su fe para que confíen en que las cosas van a ir mejorando y tomando el curso que les convendrá. Que estarás para protegerlos y cuidarlos, tal como lo haces conmigo. Dios misericordioso, no permitas que me entristezca o desespere si los planes que tengo para hoy no resultan. Te pido que puedas ayudarme a comprender tu voluntad, que me ayudes a comprender que todo tiene una razón y que mejores cosas tendrás para mí. Mi Señor, ayúdame a desprenderme de las cosas que no necesito, de las que no me hacen bien y de las que me apartan de tu lado. Todo lo encuentro en ti y si estás conmigo, no habrá nada que me pueda vencer. Gracias, mi Dios bendito, porque sé que mis plegarias están siendo escuchadas y que me podrás dar el día que te pido. Cuida los pasos que dé y las decisiones que pueda tomar. Protégeme siempre y no permitas que el enemigo pueda posarse en mi corazón. Te lo pido en nombre de Jesús. Amén. Versículo de hoy. 2 Reyes, capítulo 20, versículo 5. Dice: Vuelve y dile a Ezequías, gobernante de mi pueblo. Así dice el Señor, el Dios de tu antepasado David. He escuchado tu oración y he visto tus lágrimas. Voy a sanarte. Reflexión. Dios escucha incluso las oraciones que hacemos en silencio y ve cada lágrima que nadie más nota. Cuando el rey Ezequías estaba pasando por uno de los momentos más difíciles de su vida, el Señor no fue indiferente a su dolor. Al contrario, respondió con amor, misericordia y esperanza. Este versículo nos recuerda que nunca estamos solos en medio de las pruebas. Tal vez hoy haya preocupaciones, tristezas o cansancio en tu corazón, pero Dios sigue atento a tu clamor. Él conoce tus luchas, entiende tus heridas y tiene poder para traer sanidad, paz y nuevas fuerzas. A veces la respuesta de Dios llega en forma de consuelo, otras veces en forma de fortaleza para seguir adelante, pero siempre llega con amor perfecto. Confía. Cada oración sincera toca el corazón de Dios. Amén, amén y amén. Queridos hermanos de oraciones, amor a Jesús, que el Señor nos bendiga en este día, en el nombre del Padre, del Hijo, del Espíritu Santo. Amén.
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4: Proclamación del Santo Evangelio según San Lucas. En aquel tiempo, un fariseo invitó a Jesús a comer con él. Jesús fue a la casa del fariseo y se sentó a la mesa. Una mujer de mala vida en aquella ciudad, cuando supo que Jesús iba a comer ese día en casa del fariseo, tomó consigo un frasco de alabastro con perfume, fue y se puso detrás de Jesús y comenzó a llorar y con sus lágrimas bañaba sus pies. Los enjugó con su cabellera, los besó y los ungió con el perfume. Viendo esto, el fariseo que lo había invitado comenzó a pensar: si este hombre fuera profeta, sabría qué clase de mujer es la que lo está tocando, sabría que es una pecadora. Entonces Jesús le dijo: Simón, tengo algo que decirte. El fariseo contestó: dímelo, maestro. Él le dijo: dos hombres le debían dinero a un prestamista. Uno le debía 500 denarios y el otro 50. Como no tenían con qué pagarle, les perdonó la deuda a los dos. ¿Cuál de ellos lo amará más? Simón le respondió: supongo que aquel a quien le perdonó más. Entonces Jesús le dijo: has juzgado bien. Luego, señalando a la mujer, dijo a Simón: ¿ves a esta mujer? Entré en tu casa y tú no me ofreciste agua para los pies, mientras que ella me los ha bañado con sus lágrimas y me los ha enjugado con sus cabellos. Tú no me diste el beso de saludo. Ella, en cambio, desde que entró, no ha dejado de besar mis pies. Tú no ungiste con aceite mi cabeza. Ella, en cambio, me ha ungido los pies con perfume, por lo cual yo te digo: sus pecados, que son muchos, le han quedado perdonados, porque ha amado mucho. En cambio, al que poco se le perdona, poco ama. Luego le dijo a la mujer: tus pecados te han quedado perdonados. Los invitados empezaron a preguntarse a sí mismos: ¿quién es este que hasta los pecados perdona?

Reflexionemos en la mujer que ungió los pies de Jesús con el perfume. Este pasaje nos invita a reflexionar sobre el hecho de que, independientemente de nuestra trayectoria o nuestras decisiones pasadas, siempre hay algo que podemos presentar con humildad al Señor. Cada persona guarda en su interior dones, anhelos, búsquedas y deseos de renovación que pueden ser ofrecidos con sinceridad al Rey de la vida. Preguntémonos hoy, ¿qué podemos entregarle a Jesús desde nuestro corazón? Tal vez podemos ofrecerle nuestras limitaciones, nuestras fragilidades o aquellas áreas de la vida que anhelamos transformar con su ayuda. Así como aquella mujer se acercó con sencillez y autenticidad, también nosotros podemos acudir al Señor con confianza, reconociendo nuestra necesidad de su guía y su perdón. El camino hacia la reconciliación y la gracia está abierto para quien se dispone a acoger el amor de Dios, y los sacramentos como la confesión son espacios donde el corazón se renueva y se fortalece para vivir en comunión con Él. En este segundo punto de la reflexión, meditemos en la frase: si este fuera profeta, sabría quién es esta mujer que lo está tocando y lo que es. Es importante reconocer que nadie está llamado a juzgar el proceso de transformación interior de los demás. Si alguien decide volver su mirada hacia Dios, no corresponde a nosotros poner en duda su decisión ni recordar lo que fue su pasado. A veces, al ver cambios en quienes nos rodean, surgen expresiones como «pero si antes era de tal o cual manera», y con ello se corre el riesgo de desestimar lo que el Señor puede obrar en cada alma. Desde una mirada humana, la mujer quizás no parecía ser la más adecuada para acercarse a Jesús, pero la verdad es que nadie lo es por sus propios méritos. La cercanía con el Señor nace de su bondad y de su disponibilidad para acogernos tal como somos. Por eso se nos invita a tener una confianza plena para dirigirnos a Él, abrirle el corazón y acoger su acción transformadora. Solo es necesario dar un paso con decisión para descubrir la paz y la renovación que Él ofrece. Que nada nos impida vivir ese encuentro personal con el Señor. Ni nuestras faltas, ni nuestras inseguridades deben alejarnos de la experiencia de su perdón y su amor que sana, fortalece y renueva. Pidamos entonces el don de la valentía para acercarnos con humildad y esperanza, sabiendo que Dios siempre nos espera. En el tercer punto de la reflexión, meditemos en estas palabras de Jesús: sus muchos pecados están perdonados porque tiene mucho amor. Se entiende que el amor de la mujer no fue la causa del perdón, sino su manifestación visible. Probablemente ya había recibido el perdón de forma íntima y en ese momento daba testimonio de su transformación. Así actúa Dios con nosotros. Primero nos ofrece su perdón y luego ese mismo perdón nos impulsa a expresar amor con libertad, entrega y generosidad. Quien ha tenido un verdadero encuentro con la misericordia divina, como en la experiencia del sacramento de la reconciliación, conoce la alegría que brota al saberse en paz con Dios. Esa vivencia nos anima a buscar la santidad, a esforzarnos por vivir en fidelidad y a proclamar con entusiasmo la bondad de aquel que siempre nos espera con los brazos abiertos. Todo ello es fruto de un amor profundo que nace del reconocimiento de su gracia actuando en nuestras vidas. Ahora, en el cuarto momento de la reflexión, meditemos en la frase: tu fe te ha salvado, vete en paz. Este pasaje evangélico invita a acercarse a Jesús con sinceridad, sin temor por la condición personal, pues su mirada es siempre compasiva y su gracia está disponible para quien la acoge con humildad. Al final, Jesús le dice a la mujer que se marche en paz, expresión que indica que quien ha sido tocado por el amor de Dios está llamado a vivir en armonía y con un propósito renovado. Así la fe no solo transforma el interior de la persona, sino que se manifiesta también en su modo de actuar. Esa confianza profunda en Dios nos lleva a construir relaciones más comprensivas y respetuosas, reflejando el rostro misericordioso del Padre. Por ello vale la pena consagrar la vida al Señor, dejándonos guiar por su ternura y procurando ser cauces de bondad y generosidad para quienes nos rodean.
Ahora, con ayuda de las siguientes preguntas,

0: Analicemos nuestro interior para llevar una enseñanza a nuestra vida diaria. ¿Reconozco mi necesidad del perdón de Dios? ¿Confío plenamente en la misericordia de Jesús? ¿Me acerco a Él con humildad y sinceridad de corazón? ¿Expreso mi fe con gestos concretos de amor? Oremos. Padre bueno y compasivo, te pedimos que nos concedas un corazón humilde y lleno de fe, capaz de acoger tu perdón y de vivir transformado por tu amor. Que nuestra vida sea un reflejo de la paz que nos das y de la misericordia que nos renueva cada día. Te lo pedimos por nuestro Señor Jesucristo, que vive y reina contigo en unidad del Espíritu Santo y es Dios, por los siglos de los siglos. Amén. Que el Señor te bendiga abundantemente en este día, en el nombre del Padre, del Hijo y del Espíritu Santo. Amén.
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0: En tu radio Panamericana son las 6:34.
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0: En tu radio Panamericana son las 6:38.

0: En tu radio Panamericana son las 7:03.
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0: en eso hay que mantenerse. Ayer fue la ruta de movilización, la misma que la del año pasado. Avanzaron por las calles del Centro Histórico, terminó en los alrededores del Parque Calderón. Frente a la gobernación se emitieron consignas, se entregó un manifiesto. El manifiesto que le entregaron en la gobernación pide, entre otras cosas, dirigido al presidente Daniel Noboa, la eliminación definitiva de las concesiones mineras vigentes en todos los páramos y zonas de recarga hídrica. También en este manifiesto denuncian que actualmente hay cerca de 46,000 hectáreas que están bajo concesión en toda esta región del Austro. 46,000 hectáreas, una enorme cantidad. Otra parte del manifiesto es que piden transparencia absoluta. Transparencia de parte del gobierno, transparencia de parte del Estado, transparencia sobre el tema de los catastros mineros. ¿Cuáles son las licencias otorgadas, los estudios de impacto ambiental vigentes, en fin? En realidad, el manifiesto marca esto. También se pide en este que se haga y se permita la participación de, sobre todo, las comunidades rurales en la toma de decisiones. Ahí está. ¿Cómo se encuentra la situación legal del proyecto Loma Larga Quinzacocha, más allá de lo que es la marcha del día de ayer? Pues, ¿cuál es la postura del gobierno? El Ejecutivo sostiene que el proyecto Loma Larga no continuará debido a que se revocó la licencia ambiental de explotación. Sin embargo, está suspendido. No hay una revocatoria completa, absoluta, que diga, señores canadienses, hasta aquí nomás llegamos, regrésense. No existe aquello. Por eso hay una desconfianza. Por eso hay estas permanentes advertencias, ¿no? Y mientras tanto las condiciones siguen vigentes, ¿no? En el subsuelo el gobierno, si es que quiere, podría emitir una nueva licencia de explotación en cualquier momento, si es que quiere. Y además se reclama sobre el catastro minero que se ha reabierto para otorgar nuevos derechos a firmas extranjeras. Así que esa es la preocupación. Las autoridades locales, hemos visto, ¿no? La alcaldesa subrogante Marisol Peñalosa, la prefectura de la SUAY, la prefecta Alexandra Quintanilla, ellas dicen que se debe respetar la forma soberana de la consulta del año 2021. Yo creo que en eso hay coincidencia total. El 80% de los cuencanos votó en contra de la minería en las urnas. El 80% de los cuencanos. 4-1. El gobierno nacional, ¿qué dice? Recordamos que en su momento la ministra Zaida Rovira desestimaba la magnitud, dijo hace un año que lo calificó un acto totalmente político. Yo creo que estaba completamente equivocada ella. 100,000 cuencanos no salen así nomás. En ninguna ciudad del país, probablemente. Y desde la perspectiva del gobierno, las consignas de la marcha buscaban usar la bandera del agua como plataforma de oposición. Probablemente en algunos sectores así es. Es una plataforma de oposición, el tema del agua, oposición al gobierno. Y también probablemente algunos sectores lo están tomando como proselitismo, oportunismo político y electoral, que sí existe. Así que se vienen estos próximos escenarios electorales de noviembre y lo que tenemos ahí va a ser, pues, muy vinculante a lo que está pasando en este momento. Así la marcha se realizó. Miles de cuencanos ayer nuevamente. Marcha pacífica, tranquila. Estuvieron también otros protagonistas políticos, alguno que otro que se le vio por ahí. En fin, lo importante es defender el agua. Ayer volvió el Quinto Río. A algunos no les gusta el Quinto Río, me han escrito algunas personas, me dicen el Quinto Río es el pase del Niño. Y quizás nació así, ¿no? Como que algún escritor lo dijo, si alguien me lo recuerda, por favor, que creó ese nombre del Quinto Río, que es el pase del Niño. Yo recordaba si era en el libro de Susana González, pero alguien me decía que era un escritor, un hombre, alguien escribió una nota sobre eso años atrás, y quedaba como el Quinto Río, el pase del Niño del 24 de diciembre. Pero la magnitud de este evento, pues, es tan grande que, y es la trascendencia, que el Quinto Río, más bien los cuencanos, ya lo identificamos como esta manifestación de la sociedad cuencana. Que no se pierda esa linda costumbre. que más bien se enmarque, que más bien se institucionalice. 7:11 a.m. El otro tema tiene que ver con la captura de Javier Jordán. Cayó Javier Jordán. Este señor que está vinculado a cosas gravísimas. Primero, vinculado al narco Norero. Segundo, él está también entre los que está siendo perseguido por ser posiblemente el autor intelectual de la muerte del asesinato de Fernando Villavicencio. Javier Jordán, que se lo veía con todo desparpajo andar por los estadios del Mundial, se iba a ver todos los partidos, llegó también puesto la camiseta de España para ver la final ahí en New Jersey. Él vivía en el Doral. Escuchamos cómo él llegaba, ¿no?
1: Para que inicie el partido entre
0: y ahí
1: Argentina y España.
0: Le cruzan a él.
1: Llegando, estaba arrotado fuera del estadio.
0: Y él.
1: Aquí tenemos un hincha de España.
0: ¿Qué era él?
2: Campeón, campeón de España, campeón.
1: ¿Cuántos goles?
2: Dos.
1: Dos. O sea que van a celebrar.
2: Claro.
1: Ahora, y si gana, ¿dónde celebra usted?
2: Yo en mi casa.
1: Oh, ok.
0: Bueno, como si nada, ¿no? Andaba por todos los Estados Unidos hasta que el día de ayer el ICE le visitó. Lo agarró. Y también él andaba, pues, en su momento, haciendo, como quien dice, aspaviento, desafiante, burlón, muy confiado desde su confort, el famoso Jordán, desde su casa, con la piscina atrás, decía estas cosas.
2: Ecuador, ¿cómo están? ¿Estamos bien? Más tarde seguiremos informando. Ando en mi día normal. Por ahí veo a las cloacas queriendo llamar la atención. Más tarde les cuento. Se me cuidan. Desde la Ciudad del Sol, un día lindo.
0: Y eso del 3 horitos después, los agentes de ICE lo han interceptado en plena Avenida Doral. La Avenida Doral es una de las principales de Miami. Así que cayó Javier Jordán, señalado por la Fiscalía, autor mediato del magnicidio de Fernando Villavicencio. ¿Por qué? Porque hay chats con Norero en donde él...

0: estén donde se escondan, vamos a llegar a ellos. Así que lo que ustedes han podido ver, esperemos un poco de tiempo para que podamos comentar al respecto.
1: ¿El mismo procedimiento que el señor Serrano?
0: Yo diría que quizás puede ser un poco distinto, pero nuevamente vamos a dejar que pasen algunas horas para que podamos ver los siguientes pasos por parte de las autoridades norteamericanas.
2: No, todavía no pudo decir si es que lo van a extraditar, pero entiendo yo que para el gobierno ecuatoriano sería un gran trofeo. Es obvio que lo van a pedir la extradición a él. ¿Dónde está Jordán? Jordán no está en una cárcel de Miami. Jordán ha sido llevado a Luisiana, 1700 kilómetros de su casa en Miami. Allí está, en el estado de Luisiana, fue llevado, está en una que se llama una cárcel, la Wynn Correctional Center. Según el ICE, se lo trasladó, operado bajo el contrato de custodia migratoria del estado de Luisiana. Se conoció también que su esposa está detenida. Fueron cruzados en plena avenida Doral, bajados del carro, esposados y llevados. Ahora se lo reporta formalmente como bajo custodia de ICE. 1720 kilómetros exactamente de Miami. La detención está en una ciudad que se llama Winfield, Luisiana. Jordán, pues, tiene varias órdenes de prisión preventiva. ¿Qué es lo que ha hecho este capo, no? Que apareció en la piscina con una serie de sujetos que son impresentables, ¿no? Empezando desde el mismísimo Ronnie Aleaga, a quien sin duda alguna también lo andan buscando, y otros más, ¿sí? Que incluso algunos de ellos ya están presos. La captura fue intervenida, como decíamos ayer. Su estatus legal es el que se va a dar a conocer. Se esperan definiciones sobre la situación migratoria, los pedidos formales que tiene que hacer Ecuador. Sobre él está el caso Metástasis. Es que la Corte Nacional de Justicia emitió alerta roja a la Interpol, solicitó la extradición por delincuencia organizada. Es parte de la red de narcotráfico de Leandro Norero. Eso está acusado. La otra acusación, por el magnicidio FB, por el asesinato de Fernando Villavicencio, por su supuesta y presunta participación y coordinación en la planificación de este asesinato. Y también por la corrupción en los hospitales. Su nombre aparece en pesquisas, presuntas irregularidades, contratos adjudicados de manera fraudulenta en el sistema de salud pública del Ecuador. Norero, pues, ha caído. Y sin duda el gobierno ecuatoriano deberá pedir su extradición y esto, pues, será un trofeo más para el gobierno de Daniel Noboa. Así estamos empezando con estas noticias. Hay algunas más que forman parte de este servicio noticioso. También quería, antes de presentar a nuestros compañeros, agradecer muchísimo las muestras de cariño, de solidaridad y de mensajes por una pronta recuperación. Vamos poco a poco, pero ahí estamos, con mucho más ánimo cada día, así que a todos ustedes les enviamos nuestras muchísimas gracias por esos mensajes que hemos recibido, y hoy estamos, pues, con todo el mejor ánimo, cada día mejor. Quiero sobre todo también expresar un agradecimiento a la Asociación de los Periodistas, presidida por Francisco Ramírez. El día de ayer emitió un comunicado que nos ha hecho llegar a nosotros y que nos ha causado mucha emoción por esta solidaridad que se vive en estos momentos. No se respetan situaciones de salud, no se respeta nada, pero así es. Yo no entiendo quiénes esas personas que están detrás de estos temas. ¿Qué tienen contra nosotros? Me imagino que es alguna revancha porque se les denunció, porque a lo mejor tienen alguna cosa que declarar o que se les dijo, pero en fin, estamos aquí presentes nuevamente, y como les decía, con lo que quería expresar, en especial un agradecimiento a todos los que hacen la Asociación de Trabajadores de Medios de Comunicación de la SOAI,

0: TMCA por haber hecho esta pública muestra de solidaridad con nosotros y con Radio La Voz del Tomebamba. Ellos dicen, frente a maliciosas informaciones de ciertos tenebrosos personajes que, aupados por intereses de capataces políticos, enemigos de la libertad de expresión, atacan a un, bueno, nos dicen, reconocido periodista. Rechazamos estas viles actitudes. En la comunidad sabe de dónde vienen, puesto que dicha maledicencia es sumamente condenable. Mucho más cuando estas desinformaciones y ofensas se dan en momentos en que el periodista enfrenta problemas de salud, justamente por dedicarse con pasión y con responsabilidad al cumplimiento de su vocación profesional, como es el periodismo. Bueno, muchísimas gracias a Francisco Ramírez, al licenciado Enrique Bacasela, a Luis Vintimilla, colegas con quienes pues les envío no solo el agradecimiento, sino un afectuoso saludo. Gracias también por sus mensajes. Bueno, vamos con también nuestros compañeros. Luna, ¿cómo estamos en esta mañana? Buenos días. Bueno, yo soy el que digo buenos días porque tú ya estás desde las seis.
1: Sí, aquí estamos nosotros desde las seis, pero también agradecer a la este manifiesto de solidaridad que lo han replicado varios medios como Crónica Cuenca, gracias a Iván, a todos los que se han unido. Ustedes como periodistas saben que esa es la parte más difícil de ser periodista, y en esta ocasión fue muy cruel que se aprovechen de un momento de enfermedad. Eso es quizás lo más bajo a lo que puede llegar un ser humano, aprovecharse de la enfermedad de alguien, y habla muchísimo y refleja quiénes son los autores de esto. Además, y seguiremos nosotros pendientes, porque se robaron una cuenta institucional. Eso no es así nomás. Póngase a pensar, se robaron la cuenta de Etapa EP, de todos los cuencanos, financiada por todos los cuencanos, una cuenta con más de 60.000 seguidores, que muchos la están siguiendo sin darse cuenta en Facebook. Eso se robaron, y una cuenta que tenían solo las llaves de acceso funcionarios públicos de la administración, específicamente de Cristian Zamora, que tendrán que responder ante la fiscalía. Esa denuncia está puesta por la alcaldesa Marisol Peñalosa, porque es muy grave lo que sucedió, y desde esa cuenta que se robaron de Etapa emitieron un ataque a mi padre en su momento de enfermedad.
0: Gracias, Luna. Bueno, sí, ya nosotros, que la justicia se encargue.
1: Exactamente, pero eso sí quisiera dejar muy claro a quienes nos escuchan que la cuenta de Etapa EP de Facebook fue robada, una cuenta pública.
0: No es un troll más. No es un troll más de esos que aparecen. Esto es un acto delictivo porque se robaron una cuenta de la ciudad pagada por los cuencanos. Hay un delincuente que se robó, o varios delincuentes que se robaron esto, y ojalá la fiscalía actúe lo más rápido posible. Gracias, Luna.
1: Sí, bueno, también contarles sobre este operativo que estamos pendientes. Se daba a conocer de la operación Sombra en el Oro de parte del ministro John Reinberg. Es una red de extorsión, asesinatos, robos y tráfico de drogas que ha caído en Machala y Pasaje, específicamente de la estructura vinculada a los Lobos Vox. ¿Qué son los Lobos Vox? Son esta mezcla entre los Lobos y Sao Vox, que son como uno de los brazos operadores de los Lobos. Entonces, la Policía Nacional ejecutó esta operación llamada Sombra en Machala y Pasaje en el marco del toque de queda, y esto ha sucedido con los resultados de 14 detenidos, 18 allanamientos, armas, vehículos, 4 motocicletas, droga. Varios detenidos con sus respectivos alias, como alias Tigre, alias Barbas, alias Pato, alias Reina, Patrón, Flaca, Teo, Nacho, alias Salserín, X, Unelo, alias Loco y alias Gato. Esto es lo que se ha dado a conocer sobre este operativo, y también a las 12 arrancó este toque de queda. No se incluye a la ciudad de Cuenca, en la provincia de La Suay, solamente incluye a Camilo Ponce Enríquez. 7:23.
0: Operativo de esta madrugada. 7:23, María José, ¿qué tal? ¿Qué novedades tenemos a esta hora aquí desde la ciudad de Cuenca?
2: ¿Qué tal, Jorge? ¿Qué tal a todos nuestros amigos oyentes? Bienvenidos ya a esta segunda hora informativa, y bueno, también contarles que aquí en la ciudad de Cuenca se hizo un operativo por parte también de la Policía Nacional en varios sectores del distrito Cuenca, luego de una alerta registrada el pasado 5 de septiembre en el circuito El Vecino, en el sector de Miraflores, Los controles se realizaron en Miraflores, El Vecino, también fue en la Hermano Miguel, Las Orquídeas, Uncovía y también en el Barrial Blanco. Esto decían con el objetivo de prevenir principalmente los delitos contra la propiedad. Y bueno, durante estos operativos, los agentes interceptaron varias motocicletas en las que se movilizaban dos personas. Esto tras verificar sus identidades en el sistema policial, se dio a conocer que varios de estos ciudadanos registraban antecedentes penales por diferentes delitos, aunque según la policía no mantenían causas pendientes. Ahora, bueno, se hace el llamado a los ciudadanos, más adelante les podemos mostrar estas fotografías, pero se hace el llamado para que la gente que fue víctima de estas personas puedan acercarse a la fiscalía a presentar una denuncia para poder dar el seguimiento correspondiente, porque tienen, según lo que dice la policía, registran antecedentes penales, y eso es muy importante. Si usted los reconoce, poner esta denuncia para que puedan ir contra la justicia. En este caso, puedan también pagar por todo lo que han venido haciendo. Y estos robos también que se han dado últimamente en 12 motos, ¿no? Y ahora también se ha hecho este operativo y se ha podido verificar también que tienen antecedentes en este operativo que se desarrolló aquí en la ciudad de Cuenca.
0: 7:25, actualidad también con Alejandro Serrano. ¿Qué tal, Alejandro? Muy buenos días.
3: ¿Qué tal, Jorge, Luna, María José y amigos oyentes? El feliz día para todos ustedes en este jueves. Con el tema deportivo, amigos, hoy Marcelo Gallardo será presentado oficialmente con la selección ecuatoriana de fútbol. Marcelo Gallardo partió ya desde suelo argentino para venir acá a Ecuador, estará arribando en Quito, y a las 15:30 está planificada una primera rueda de prensa con el nuevo seleccionador de la Tri. Así que será la primera vez que hable oficialmente Marcelo Gallardo, aunque antes de partir lo escuchamos a el nuevo técnico de Ecuador, en donde mencionaba algo curioso. Hace 2 años ya se habría contactado la Federación Ecuatoriana de Fútbol para contactarlo, eso lo dijo abiertamente. Ya tenían en mente su persona, su nombre, los señores de la FEF, pero no aceptó en su momento. Él estaba fuera de el fútbol latinoamericano, pero ahora ya en el año 2026, después del proceso mundialista, después de la salida de Sebastián Becasese, ha aceptado. Así que eso en cuanto a la mayor novedad en el mundo deportivo. Hoy Marcelo Gallardo será presentado como el nuevo técnico.
0: ¿Qué decía Gallardo? ¿Lo escuchamos?
4: Sí. Todavía no llegué, así que bueno, la idea es construir un equipo que el pueblo ecuatoriano se sienta totalmente identificado, y bueno, eso tiene su proceso. Es verdad que tiene potencial y futbolistas como para poder ir dar un paso más, así que bueno, vamos a iniciar un proceso largo, esperemos, y que sea con buena con un buen sentido, ¿no? Que tenga algo detrás que lo contenga, ¿no? Una buena estructura para que eso suceda, no eso no llega de la noche a la mañana, pero sí con deseos de que eso suceda.
0: Vamos a iniciar un proceso largo, dice Alejandro.
3: Así es. Entonces, hasta el 2030 será el proceso de Marcelo Gallardo, dependiendo de los resultados que se vean, dependiendo de cuál sea el análisis y el balance que saque la Tri ya después de estos 4 años que se tendrá al frente al técnico Marcelo Gallardo, pues veremos si es que es más o menos. Pero empezará el proceso ya desde el día de hoy con su primera rueda de prensa, el fin de semana con la convocatoria, y el primer partido será ante Corea del Sur el jueves 24 de septiembre, esto en Corea, en el estadio mundialista de Suwon. A la hora de Ecuador se jugará a las 6:00 a.m. este partido ante la selección de Corea, y el jueves 1 de octubre también tiene otro partido el combinado ecuatoriano, esto será ante Japón. Aún no se confirma la sede, pero será el 1 de octubre a las 5 de la mañana, hora de Ecuador aproximadamente.
0: Así estamos entonces, gracias por esa actualidad, Alejandro. Nos vamos a la pausa, regresamos luego con micrófono abierto, las noticias, todo lo que va sucediendo. Nos dicen que hay un cabezal que está dañado en plena autopista y Avenida de las Américas. Autopista, es un cruce muy traficado, la autopista y Avenida de las Américas, esto es, entiendo yo, a la altura del Hospital del Río. Aunque hay otro cruce también de la autopista con Avenida de las Américas, que sería
5: 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Son exactamente las.
6: En tu radio Panamericana son las 7:31.
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9: Excelente jornada, amigos y amigas. Gracias por sintonizar la primera emisión de Ecuador en Contacto. Es un gusto llegar con información a través de la señal de los medios comunitarios de CORAPE. Saludamos a las radios que nos retransmiten. Karina Torres está en control de sonido y Rolando Guiz García los acompaña en la locución. Vamos con los titulares de las noticias destacadas de este jueves 17 de septiembre de 2026. A partir de esta fecha rige nuevo estado de excepción y toque de queda en varias zonas del país. Comisión de Gobiernos Autónomos pedirá prórroga de 10 días para presentar el informe sobre patrimonios de autoridades seccionales. Hablaremos en el espacio de entrevistas con Héctor Valladares, asambleísta por Zamora, Chinchipe. Estos y otros temas en breve.
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9: Iniciamos y lo hacemos con este tema. El presidente de la República, Daniel Noboa, emitió el pasado 15 de septiembre de 2026 el decreto 498, en el que oficializó el estado de excepción por grave conmoción interna en El Oro, Esmeraldas, Guayas, Los Ríos, Manabí, Pichincha, Santa Elena y Santo Domingo de los Áchilas. Y esta medida también comprende los cantones Camilo Ponce Enríquez en Azuay, Las Naves en Bolívar y La Maná en Cotopaxi. La vigencia establecida es de 60 días. El decreto señala que la decisión se sustenta en informes de inteligencia policiales, militares y jurídicos que describen una dinámica de violencia criminal organizada en las jurisdicciones incluidas. Esos documentos identifican estructuras con capacidad de adaptación, fragmentación, recomposición y expansión territorial, además de actividades vinculadas con economías ilícitas. El decreto también establece una suspensión del derecho a la libertad de tránsito, más conocido como toque de queda, en Guayas, Manabí, El Oro y Los Ríos. Esta medida estará vigente del 17 al 30 de septiembre de 2026, entre las 0 horas y las 5 de la mañana. Y en Quito, la tarde de este miércoles, organizaciones sociales y colectivos se convocaron en las afueras del Ministerio del Ambiente para, con un plantón, apoyar la marcha del Quinto Río en defensa del agua. Nuestra compañera Nicole Mendoza estuvo en el sitio y nos cuenta más en el siguiente reporte. 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
11: 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A continuación escucharemos el pronunciamiento de algunas personas, representantes de organizaciones sociales, ambientalistas y ciudadanía en general, quienes acudieron hasta los exteriores del Ministerio de Ambiente y Energía para exigir que se dé cese a lo que serían las concesiones mineras en el país y en defensa del agua también, ya que han señalado que ellos igualmente también respaldan la movilización que se dio la mañana de este 16 de septiembre, denominada el Quinto Río. Vamos a escuchar a continuación más detalles sobre esto.
12: Y estamos ahorita aquí representando una lucha popular por los ríos, por la naturaleza, por la existencia, por la conservación de la vida en este país. Vemos ahora con preocupación que desde el Ejecutivo se está ejecutando una verdadera política intensiva para permitir la extracción, la actividad extractiva en nuestro territorio, y eso es muy preocupante porque la apertura del catastro minero posesiona más del 20% del territorio nacional a la minería. Esto tiene múltiples implicaciones dentro de las dinámicas sociales que condicionan la existencia de los pueblos y territorios libres en el Ecuador, privando en primera instancia la libre autodeterminación de los pueblos, porque obliga a desplazamientos y necesariamente la destrucción de fuentes de la agricultura y de fuentes de agua. Todo este tipo de impactos nosotros ya lo hemos visto, ya se está presentando en zonas, por ejemplo, las Naves. Hay una comunidad, la comunidad de Santa Clara, que ya fue desalojada, la primera comunidad que ha sido desalojada por la minería.
13: Bueno, lo que nosotros podemos observar desde la sociedad civil es que hay una clara política de intervención minera extractivista que termine con los recursos naturales del Ecuador, no solo en Quinsacocha, sino que además es una política gubernamental de acabar con la vida, y no solo con la vida de la naturaleza, sino con la vida humana. El extractivismo en gran escala, sin control, lo único que nos genera es que las condiciones humanas cada vez sean menores. El agua es fuente de vida y por tanto debemos cuidar a nuestra Pachamama y a todas nuestras fuentes de agua.
11: Queremos recordarles también que la movilización El Quinto Río, que se desarrolló en la ciudad de Cuenca la mañana de este 16 de septiembre, fue su segunda edición, ya que el año pasado se realizó por primera vez de esta marcha en la ciudad de Cuenca en defensa del agua. 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
9: Y el país se integra. Gracias, Nicole, por el aporte. Una prórroga de 10 días pedirá la Comisión de Gobiernos Autónomos de la Asamblea Nacional para presentar el informe en torno al proceso de fiscalización de los patrimonios de alcaldes y prefectos del país. Este 15 de septiembre se cumplía el plazo para presentar el informe borrador. Así lo señaló Cristian Benavides, presidente de esta mesa legislativa.
14: Vamos a solicitar una prórroga de 10 días. Esto debido a que dos de las instituciones a las cuales hemos requerido información se han acogido y, como la ley es mandatoria, a los 10 y a los 5 días posteriores de acuerdo a la normativa para hacer la entrega de su información. Al no tener la información completa, pues estoy en la obligación de hacer este pedido al Pleno. Lo vamos a hacer el próximo martes para que se nos autorice 10 días adicionales y obviamente poder cotejar el resto de información que aún falta llegar.
9: El análisis relaciona datos de la Contraloría General del Estado, el Servicio de Rentas Internas, la UAFE y el Registro de la Propiedad.
14: Sobre todo de Contraloría, que ha sido muy, muy, muy potente la información que ha llegado, indicarles que tenemos 56 alertas ya certificadas, técnicas reales, de las cuales cerca de la mitad ya están siendo revisadas en la Fiscalía General del Estado, es decir, a través de una denuncia directa por parte de esta entidad. De todas maneras, esperamos el resto de información. Cruzar esta información será oportuno para tener una cifra exacta de autoridades, tanto provinciales como cantonales, que tengan problemas justamente en este cruce de información sobre sus patrimonios.
9: Para Javier Lazo, de la Revolución Ciudadana e integrante de esta comisión, existe preocupación por una posible filtración de información que se podría dar sobre esta investigación.
15: Todavía no nos han socializado datos, sin embargo, de que hay asambleístas de ADN que ya hablan de alcaldes, prefectos evidentemente corruptos y que han incrementado sus patrimonios. Me pregunto, ¿de dónde salió ese dato? ¿De dónde sacaron ese dato? Y que, como tiene poder vinculante, dicen, lo que hace la comisión, otro craso error, eso no dice la ley orgánica de la función administrativa. Las comisiones no tenemos poder vinculante, el pleno lo puede tener. Entonces, me preocupa, ¿por qué se está diciendo todo eso?
9: Este proceso que se lleva adelante responde a una resolución del Pleno del 23 de junio para transparentar la evolución de los recursos de los gobiernos autónomos descentralizados. Continuamos con más información. Expertos analizan la realidad del sistema penitenciario en el país, así como alternativas y herramientas de cooperación regional para combatir el crimen organizado transnacional. En el Foro Regional de Seguridad Penitenciaria, Fernanda Vera nos cuenta los detalles. Corape informa.
16: Y el país se integra. Se inauguró en Quito el Foro Regional en Seguridad Penitenciaria con la participación de autoridades ecuatorianas, así como representantes diplomáticos de Italia y la Unión Europea. En el evento, el viceministro de Seguridad Pública, Jorge Rivadeneira, detalló en cifras la situación actual del sistema penitenciario en nuestro país.
17: Hoy Ecuador cuenta con 36 centros de privación de libertad distribuidos en 9 zonas, con una población de 39.453 personas privadas de libertad y una capacidad instalada de 27.631 plazas. El hacinamiento nacional alcanza un porcentaje del 42.79. Esto no es solamente un problema de infraestructura, tiene consecuencias sobre la seguridad, habitabilidad, salubridad y la capacidad institucional para mantener un sistema ordenado y diferenciado. Y existe además una concentración territorial que debemos considerar. El 37.91% de la población penitenciaria nacional se encuentra en la provincia del Guayas. Esto obliga a desarrollar respuestas diferenciadas.
16: Asimismo, habló de la situación de los adolescentes infractores en Ecuador.
17: Hoy existen 728 adolescentes infractores frente a una capacidad instalada de 425 plazas. El hacinamiento alcanza el 71.29%. Aquí la respuesta, lógicamente, debe ser diferente.
16: Por su parte, el embajador de Italia en Ecuador, Giovanni Davoli, remarcó la necesidad de fortalecer la cooperación internacional para enfrentar al crimen organizado desde diferentes frentes.
18: Combatir el crimen organizado exige mucho más que perseguir a sus integrantes. Es necesario comprender y atacar las estructuras que permiten a esas organizaciones existir y reproducirse, sus recursos económicos, sus redes logísticas, sus vínculos de corrupción, su capacidad de infiltración institucional y su mecanismo de control territorial y penitenciario. No pretendemos trasladar automáticamente el modelo italiano a una realidad diferente. La cooperación verdadera consiste en compartir experiencias, instrumentos y aprendizaje para que sean analizados, adaptados y desarrollados soberanamente por las instituciones ecuatorianas.
16: Entre los temas clave del foro están el control de las redes carcelarias, la cooperación subregional para el intercambio de información táctica entre sistemas penitenciarios, un plan de acción resolutivo, entre otros temas relacionados. Reportó Fernanda Vera, Corape Informa.
9: Y el país se integra. Gracias, Fernanda, por el aporte. Y con esto vamos al corte publicitario. Les invitamos a permanecer en la sintonía de los medios comunitarios.
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9: Gracias por seguir junto a nosotros. Continuamos y en el espacio de entrevistas, Elba Luzardo conversó con el asambleísta Héctor Valladares sobre temas de interés para la Amazonía, entre ellos la situación actual del Campo Sacha, así como de los fondos destinados al desarrollo de las provincias amazónicas. Escuchemos este diálogo.
26: Querida audiencia, gracias por estar pendientes de este espacio de la entrevista. Hoy nos acompaña Héctor Valladares, él es asambleísta de Revolución Ciudadana por Zamora Chinchipe, para conversar un poco sobre temas de interés para la Amazonía, entre ellos la situación actual del Campo Sacha, los procesos de fiscalización relacionados con su operación y el estado de los fondos destinados al desarrollo de las provincias amazónicas. Lo saludamos de inmediato, asambleísta, qué gusto tenerlo en este espacio, bienvenido.
0: Muchísimas gracias a usted por el espacio. Un saludo fraterno a todos los amigos y amigos que hacen CORAPE, la red CORAPE a nivel nacional, y por supuesto a la audiencia, al pueblo ecuatoriano.
26: Y empecemos en este caso por el campo Sacha. ¿Qué es lo que está ocurriendo actualmente con este campo petrolero? ¿Qué es lo que desde la Asamblea o desde su curul se ha podido observar respecto a este tema que genera mucho debate y también pronunciamiento desde distintos sectores?
0: Lo de Sacha es muy alarmante, es muy preocupante lo que pretenden hacer. Ya lo intentaron el año pasado, intentaron concesionarlo a una empresa privada, a un consorcio que lo formaron de la noche a la mañana, y que dentro de las empresas que formaron el consorcio estaba una empresa presuntamente vinculada a la familia del presidente Noboa. Este año el ministro de Energía anunció en mayo 29 que ya empezó el nuevo proceso de licitación. Eso prendió las alarmas y nosotros desde la bancada de la Revolución Ciudadana organizamos una subcomisión que me honro en presidirla para dar seguimiento al caso. Hicimos el pedido de información correspondiente y sucede que la viceministra de Hidrocarburos nos dice que oficialmente no hay nada a la fecha. Así lo pone clarito, a la fecha no hay nada. No hay ninguna resolución, no hay ningún decreto, no hay ningún trámite que se evidencie para empezar la concesión del campo Sacha. Pero es evidente que la pretensión del gobierno es llevarse a la empresa privada este campo que es el más productivo y rentable del país, para que el pueblo ecuatoriano tenga una idea. Este campo genera el 20% de la producción de petróleo a nivel nacional. Y tiene un costo operativo demasiado bajo, que ronda los $8 por barril. Hoy que el precio del barril de petróleo está sobre los $85, estamos hablando de una ganancia de casi $80 por barril. Multiplicado por los 72 mil barriles diarios que genera este campo al año, estamos hablando de una renta neta de alrededor de $1,500 millones. Y este año, según los cálculos, llegará a 1.700 millones por los precios altos. Esa renta de concesionarse el campo iría por lo menos el 80% a la empresa privada. Y el Estado se quedaría con apenas el 20% en el mejor de los casos, porque eso básicamente es lo que ha pasado a través de la historia. El último intento de concesionar campo Sacha, el acuerdo que llegaron era 87.5% para la empresa, para el consorcio, y 12.5% para el Estado. Esa situación no se la puede permitir, porque esos 1.500 millones de renta promedio al año, hoy se van a hacer desarrollo nacional, se van a pagar los médicos, se van a pagar los profesores, los policías, y lo poco de insumos que existen en los hospitales. Sin este recurso, realmente la situación se va a agravar aún más de lo que ya está pasando en salud, en educación y en los demás temas del desarrollo nacional, estimada periodista.
26: Y aquí consultarle desde su perspectiva como asambleísta amazónico, ¿qué debería precisamente garantizarse en cualquier decisión que se tome en torno al campo Sacha, tanto para el Estado como para las provincias amazónicas?
0: ¿Qué es lo inteligente que hay que hacer en Sacha? Es invertir desde la propia empresa pública, porque hoy lo administra Petroecuador. Según los expertos, necesitamos no más de $300 millones de inversión para incrementar de 72 mil barriles promedio que se produce hoy a 90 mil barriles diarios. Se necesita no más de $300 millones de inversión, que se lo puede tranquilamente destinar para que se fortalezca Petroecuador, para que se hagan los ajustes técnicos, que se amplíe los pozos de producción, etcétera, etcétera, y con eso tener una renta mucho mayor para el beneficio del pueblo ecuatoriano. Eso es lo inteligente y lo correcto. A nivel amazónico, solamente hay que cumplir con la ley especial amazónica, que no la están cumpliendo, y eso es un tema de fondo. La ley amazónica dice que cualquier empresa, sea pública o privada, tiene la obligación de contratar de al menos el 80% de su nómina a personal de la Amazonía y particularmente del cantón donde se genera el proyecto y se extrae los recursos. Eso dice la ley, pero no se la cumple. Entonces, ¿qué es lo que tenemos que hacer? Es como sociedad hacer que se cumpla la ley, y las instituciones, los gerentes, los ministros, las autoridades, tienen que cumplir la ley. De hecho, estamos nosotros en proceso de una fiscalización a nivel amazónico, justamente en el cumplimiento del trabajo preferente, artículo 41.1 y 41.2 de la Ley Especial Amazónica. Y ya en los próximos días vamos a tener los resultados, pero preliminarmente al informe de la comisión, puedo decirlo porque tenemos ya los datos, que el 90% y pico de las empresas privadas y públicas están incumpliendo este artículo de la Ley Amazónica, y vamos a seguir trabajando desde el bloque amazónico para que se cumpla la ley, nada más, y que le den oportunidades laborales a nuestra gente. Y con ello, pues, fortalecer el apoyo a este proyecto y a otros proyectos que hay en la Amazonía y que están generando la riqueza que hoy alimenta el presupuesto general del Estado, estimada periodista.
26: Asambleísta Valladares, y lo que usted ha mencionado, que van a estar pendientes de este tema desde el bloque amazónico, precisamente, ¿cuáles son ahí las resoluciones, acuerdos o agenda de trabajo en torno a este tema que han establecido? Y ahí también un poco consultarle si usted ha tenido la oportunidad de conversar con organizaciones, colectivos o sectores amazónicos respecto a este tema del campo Sacha y su situación.
0: Por supuesto. A ver, tenemos toda una estrategia desde el bloque amazónico. No solamente estamos defendiendo Sacha, estamos vigilando el cumplimiento del apagón, que se apaguen los mecheros, estamos vigilando que los fondos amazónicos, a través del Fondo Común y Fondo de Desarrollo Sostenible, se lleguen en los montos que deben llegar y se distribuyan según lo que dice la ley. Y finalmente estamos concentrados en defender Sacha. En Sacha, el último 28 de agosto que hicimos el Encuentro Nacional de Defensa del Campo Sacho, se formó el colectivo Guardianes del Campo Sacha. Aquí están organizaciones sociales, 13 organizaciones a nivel nacional. Está el colectivo Frente de Defensa Petrolero Nacional, está Revoca EC, está los Guardianes del Campo Sacha, están organizaciones de los pueblos y nacionalidades de la Amazonía, está jóvenes de todo el país. Y hoy estamos ya con una campaña para adherir a más organizaciones. ¿Qué dijo el Encuentro Nacional? Primero, que Sacha es patrimonio de todos los ecuatorianos, no es propiedad de un gobierno, peor, de un presidente, y ese campo no se lo puede vender, no se lo puede concesionar. Tiene que quedarse en manos del Estado para que genere riqueza para todos los ecuatorianos. Segundo elemento, que se va a hacer brigadas, se va a hacer acciones colectivas en las provincias del país. El próximo evento va a ser en Lago Agrio, estamos definiendo la fecha, habíamos planteado hacerlo el viernes 25 de septiembre, pero coordinando con nuestro compañero Pons Córdoba, que es asambleísta de esa provincia, es probable que la movamos una semana, lo confirmaremos en su momento. Haremos un evento en la ciudad de Quito Nacional, haremos un evento en Imbabura, y en todas las provincias donde hay guardianes del campo Sacha, se harán acciones de defensa de la misma, murales, foros académicos, plantones, etcétera, etcétera. La defensa del campo Sacha empezó, está en marcha y no va a parar hasta obligar al gobierno en dejar sin efecto estas pretensiones de apropiarse de este campo que realmente es el que genera y sostiene la economía del Ecuador en el ámbito petrolero, estimada periodista.
26: Perfecto, y ahora una vez que hemos hablado acerca de este tema, pasemos a lo de los fondos amazónicos. ¿Cuál es la situación actual de estos recursos y qué está pasando con las asignaciones que corresponden a las provincias de la Amazonía? ¿Cuál es la información que usted tiene en este momento?
0: Nosotros, con mi autoría, fiscalizamos los fondos 2019-2023, en ese periodo. ¿Por qué 2029? Porque la Ley Especial Amazónica se aprobó en mayo de 2018 y entró en vigencia desde el 2019. Nosotros encontramos en esta fiscalización, que fue aprobada por el Pleno de la Asamblea Nacional a finales del 2024, este informe indica que, número uno, nos están reteniendo de manera ilegal rubros importantes del Fondo de Desarrollo Sostenible. Es decir, el Fondo de Desarrollo Sostenible dice que de cada barril de petróleo extraído de la Amazonía, el 4% se queda en el Fondo de Desarrollo Sostenible. Y se inventaron unas leguleyadas jurídicas para no darnos el petróleo que se destinaba a las refinerías. Solo en ese rubro nos estaban reteniendo Y digo nos estaban porque no conocemos, entendemos que ya con la reforma de la ley ya se corrigió el tema, por eso vamos a fiscalizar 2024, 2025 y 2026, 110 millones al año, eso se nos estaba reteniendo a los amazónicos. Del otro fondo, el fondo común, que se alimenta de las regalías mineras, que se alimenta de las utilidades de las empresas petroleras, eléctricas y mineras, y otros pequeños rubros, nos estaban reteniendo 150 millones al año. Ni un solo dólar nos entregaban de regalías mineras, ni un solo dólar de utilidades de las empresas mineras, y sí nos entregaban un cierto porcentaje de las utilidades petroleras. Es decir, sumando los dos valores, el perjuicio a los amazónicos al año era de 260 millones al año hasta el 2023. 2024, 2025 se dispararon los precios del oro y la renta minera se disparó. Según los cálculos que tenemos, si es que no se ha corregido aquello que tenemos que investigar, hoy el perjuicio superaría los 350 millones de dólares al año. Estamos ya organizándonos con el bloque amazónico para fiscalizar, porque el 31 de diciembre de 2025, aprobaron el reglamento a la ley minera, dijeron que porque no había reglamento no podían darnos ese recurso. Ahora ya no tienen pretexto. Ojalá desde el 2026 ya se entregue las regalías mineras, se entreguen las utilidades de las empresas mineras. Solo en esos dos rubros estamos hablando de alrededor de 200 millones de dólares que ingresarían al fondo común y de ahí al desarrollo de las provincias amazónicas. Seguimos fiscalizando, estimada periodista. Aspiro yo que el gobierno le cumpla con la Amazonía y no le dé un centavo de lo que no es justo y legal. La ley está, lo que queremos que cumpla con la ley y nada más, estimada periodista.
26: Usted ha hecho referencia a lo largo de la entrevista del bloque amazónico, que nos cuente quiénes le integran y también qué otros temas tienen previsto en agenda. Ya en la parte final, por favor.
0: Nosotros somos 5 asambleístas del bloque amazónico de la Revolución Ciudadana. El asambleísta Nanki San es nuestro coordinador del bloque, él es de la provincia de Morona, Santiago. El asambleísta Comps Córdoba de Sucumbíos, Vicente Báez y Kleiner Guzmán de Orellana, y quien habla Héctor Valladares como su coordinador desde Zamora Chinchipe. ¿Qué más? Aparte de lo que hemos hablado, justamente estamos recabando información muy grave de la corrupción que se ha generado en la Secretaría Técnica de la Amazonía en torno al Fondo Común. Esos recursos que le pertenecen al pueblo amazónico han servido de pretexto para llevarse un porcentaje y una corrupción que tenemos ya pruebas y que vamos a presentar a la Contraloría General del Estado y a la Fiscalía para que procedan en el marco de sus competencias a combatir esta corrupción que está llevándose los fondos amazónicos. ¿Qué también estamos haciendo desde este espacio? Estamos impulsando que a nivel de cada provincia se obligue a las empresas que prestan bienes y servicios a las empresas petroleras, mineras, eléctricas, se domicilien en esa provincia y en el cantón específico, porque se está viendo una fuga inmisericordia de recursos.
26: Gracias por acompañarnos.
0: Gracias a usted y por favor, necesitamos informarle al pueblo de lo que va a pasar. El estiaje empezó y los apagones vendrán muy pronto. Estamos justamente en una mesa técnica con asambleístas expertos en del tema energético, haciendo una mesa técnica para advertir al pueblo y ojalá el gobierno escuche y pueda hacer los correctivos. Le quedan un poco más de un mes para que los haga. Ojalá los haga y el pueblo no sufra los apagones que, según los expertos, vendrían para a mediados de octubre de este año, estimada periodista.
26: Gracias, asambleísta, y a ustedes, amigos y amigas, por estar pendientes de esta entrevista.
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9: Finalizamos así esta primera emisión de Ecuador en Contacto, gracias a quienes a través de la señal de la red de medios comunitarios nos permiten acompañarlos con las noticias más destacadas para comenzar el día. Nos volvemos a encontrar pronto con más información. Hasta entonces, un fuerte abrazo.
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0: En tu radio Panamericana son las 8 horas, 12 minutos.
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0: En tu radio Panamericana son las 9:00 en punto.
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0: En tu radio panamericana son las 10 horas en punto.
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¿Para quién? Buena música de la mañana, buenos días. Hola, hola, hola, hola. ¿Qué tal, amigos y amigas? Y la sintonía de la mañana. A través de la 893 FM le damos la cordial bienvenida. En esta maravillosa mañana vamos aprendiendo, eso sí. Vamos aprendiendo, buenos días. A los grandes amigos y amigas que están por acá a través de la mañana, escuchando la 893 FM. Todas las comunidades cercanas a la parroquia El Tablón, buenos días. Transmitiendo en vivo desde el Cantón San Felipe de Agoña. Esto es la 893 FM. Armonía en el aire. Buenos días, buena mañana. Qué lastimita, dice que qué lastimita. Buenos días, amigos y amigas de la mañana. Agradecido siempre, ¿no? Con la bendición del Todopoderoso por un nuevo día, un nuevo amanecer, nuevo despertar, que estamos con todos y cada uno de ustedes para acompañarles en esta maravillosa mañana. Buenos días, amigos y amigas. Buenos días, buenas tardes o buenas noches en cualquier parte del mundo que también estén escuchándome a través de la internet. 893 FM, Armonía en el Aire. Buenos días, bienvenidos. Bienvenidas, acá arrancamos en la mañana, ahora en este momento, cuando contamos con la hora 10 de la mañana con 5 minutos, 10 de la mañana, 10 de la mañana con 5 minutos, 10 de la mañana más 5 minutos. ¿Qué habrás hecho? ¿Qué habrás hecho? 10 de la mañana con 5 minutos, 893 FM, Armonía en el Aire. Bienvenidos, bienvenidas, buenos días. Arrancamos en la mañana, 10 con 6 minutos. Hasta la hora 12. Bienvenidos. Vamos avanzando en la mañana. WhatsApp habilitado 0993-005525. 0993-005525. Dice, ¡ey! Despacio, despacio, dice por acá el señor técnico. Despacio, ¡ey! Vaya frenando. Vaya frenando, vaya frenando. Buenos días. Oiga, los amigos de las cooperativas de transporte, buenos días, buena mañana. Oña Express, buenos días, en sintonía de la 893 FM. A los grandes amigos también por acá de transporte, de las camionetas, de los buses, de la cooperativa de transporte Ávila González, buenos días. Buena mañana a través de la 893 FM. 10 de la mañana con 6 minutos, estamos avanzando ahora mismito.

Épale, para que baile, para que goce la mañana, para que baile, para que goce la mañana, los vecinos, las vecinas, buenos días. Aquí estamos en buena compañía a través de la 893 FM, WhatsApp habilitado. 0993 005525 0993 005525. Ahí también está por acá habilitado el WhatsApp de la radio para que usted pueda escribir, para que usted pueda comunicarse con nosotros y también esta mañana pedir la canción que sea de su agrado, la canción que sea de su gusto, la canción que usted quiera escuchar, y acá se lo vamos complaciendo en la mañana. Ahora, por supuesto, en la mañana estamos solo chicha ecuatoriana y un poco mansa. Estamos al ritmo de la chicha ecuatoriana a través de la 893 FM. 10 de la mañana con 13 minutos. 0993-005525. Repetimos por acá el número de contacto. Vamos por acá a darle el número de contacto. Despacito, ¿ya? 09-93-00-55-25 Línea totalmente habilitada, 0987-63-17-47. Comparte con nosotros, línea activa.

Ahí está la buena música de la mañana, señores, compartiendo. Ahí estamos en lo bonito, ahí estamos también en lo sabroso, a través de la 893 FM, jueves antesala al fin de semana. ¿Estamos jueves o miércoles? ¡Estamos jueves, señores, jueves! En mi silencio. ¡Buen día! Buena mañana.

0: Ecuador.
1: Ahí estamos compartiendo buena música en la mañana a través de la 893 FM. Por acá dice Pilas, un saludo para los panas en Cuscudoma, aquí a full sintonía. Gracias por la compañía, full camello, dice Bea. Y en compañía, pues también, como no, de la 893 FM. Vean, buena compañía de la 893 FM, full camello, dice. Y una música de un triste payaso, ¿ya?

Comenzamos con la canción a los amigos en Cuscudoma. Buenos días, buena mañana. Gracias por la compañía a través de la 893 FM. Amigos, amigos, por acá seguimos avanzando.

estamos complaciendo. Estamos complaciendo a los amigos de Cuscudoma que están a full camello, full sintonía a través de la 893 FM. Ahí estamos compartiendo buena música en la mañana. Buena música en la mañana. Un gusto complacerles a todos y cada uno de ustedes. La vida de un triste payaso, ¿eh? La combinación del sabor con buena música en vivo en la mañana a través de la 893 FM. 10 de la mañana con 33 minutos. 10 de la mañana, 33 minutos. 10 con 33 minutos de la mañana. Ahí hemos compartido buena música en la mañana. 10 con 33 minutos. 10 de la mañana con 33 minutos en el Ecuador continental. 10 con 33 minutos de la mañana. Nosotros seguimos avanzando, colocándole buena música en la mañana. Amigos y amigas, un gusto compartir con todos y cada uno de ustedes.

Sí. Oiga, vea nomás, por favor. Enamorarse con el alma es complicado, ¿ah? Pues me imagino que debe de ser duro en la vida. ¿Quién sabe, no? ¿Quién sabe? Ahí estamos compartiendo en la mañana. Vamos a ir por acá, Dani, para damos a conocer información hoy en la mañana. A conmemorarse hoy 17 de septiembre. Por acá puedes darle la información que se conmemoran y celebran varias fechas a nivel internacional y mundial. Son las siguientes: Día Mundial de la Seguridad del Paciente, donde por acá pues es promovido por la Organización Mundial de la Salud, OMS, para concienciar e impulsar acciones que reduzcan los riesgos y daños evitables en la atención médica. Por acá también tenemos Día Internacional de la Música, donde Día Internacional de la Música Country, donde una fecha dedicada a reconocer la historia, influencia y exponentes de este género musical originario de Estados Unidos. También por aquí tenemos una información más: Día Internacional de la Fiebre, Mediterránea Familiar, donde pues también es una jornada centrada en dar visibilidad y sensibilizar sobre esta enfermedad genética una enfermedad genética poco frecuente, ¿sí? Autoinflamatoria poco frecuente. Por acá también tenemos más información.

condición genética rara. Sí, por acá pues también vamos a conocer esta información. Sí, vamos a conocer esta información el día de hoy, las celebraciones que se celebran hoy 17 de septiembre. Amigos y amigas, por acá vamos a conocer esta información. Recordarle que esta programación es netamente informativa, entretenimiento y cultural. Conocemos más música en la mañana, señores. Vamos avanzando.

0: Estamos compartiendo buena música en la mañana. Buena música en la mañana, señores. 10:48. 10:48. Vamos avanzando por acá. Miren, tenemos los mensajitos de texto en la mañana. Tenemos por acá los mensajitos de texto en la mañana. Recordarle, amigos y amigas, que también por acá pueden enviar sus audios de voz. ¿Ah? Asimismo, por acá, pues. Usted puede decir de qué parte nos escucha, ¿no? De qué parte está en sintonía de la 893 FM. Puede también enviar sus audios de voz a través del 09-93-00-55-25. Amigos y amigas de la mañana. Vamos también por acá avanzando a saludar. Buenos días. Por acá dice en la mañana. Buenos días, me puede poner el tema. ¿Por qué me enamoré de los diablitos? Dice de Ambato. Ya estamos a la orden. También el tema Amargo Licor, ¿ya? ¿Quién canta las canciones? Coménteme. Y por acá, pues, de... Y de los ponis, el tema Agonía de Amor, ¿ya? Y el último tema, por acá también.
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0: Ahí está full sintonía en la mañana, ahí está full sintonía en la mañana, qué bien, ¿eh? Gracias por escucharnos a través de la 893 FM, compartimos con todos y cada uno de ustedes. Reiteramos el saludo por acá, buenos días, me puede poner, dice, un temita de ese, ¿por qué me enamoré de los diablitos de Ambato? Otro también de el tema Amargo Licor y de los ponis, el tema Agonía de Amor y el tema... Tanto amor, dice. Saludos a Full Sintonía. Ahí están nuestros amigos a Full Sintonía. Coménteme de dónde usted está escuchándome en la mañana. Y acá le vamos complaciendo a través de la 893 FM.

0: Ahí estamos en compañía de buena música en la mañana. Ahí estamos en compañía de buena música en la mañana a través de la 893 FM. Amigos y amigas, por acá estamos compartiendo lo mejor de la música a través de la FM. Nosotros por acá, mientras tanto, regresamos en breve. No te desconectes, ya venimos. Inicio de espacio comercial. Regresamos.
1: ¿Qué hora es? ¿Qué hora es? En FM Panamericana son exactamente las...
2: En tu radio Panamericana son las 10 horas 59 minutos.
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14: Los diablitos, los dioses de la música nacional. A seguir bailando.
0: Ahí estamos compartiendo la música en la mañana Ahí estamos compartiendo la música de la mañana a través de la 893 FM.

estamos complaciendo con esta buena música de la mañana. Acá estamos complaciendo, la rica chicha ecuatoriana por acá. En la maravillosa mañana a través de la 893 FM. Amigos y amigas, por acá vamos avanzando. Vamos compartiendo por allá lo mejor de la música. Ya se viene también por acá la música del recuerdo. En la mañana ya se viene la música ecuatoriana del recuerdo a través de la 893 FM. Seguimos avanzando con más.

estamos compartiendo Buen Éxito de la Mañana, buena música. Vamos ahora sí al ritmo de los de la música del recuerdo. Sí, de la música del recuerdo. Ahora sí, por acá estamos al ritmo de Pasillo y Rocola. ¿Ah? 0993-005525-893 FM. Compartiendo armonía en el aire.

Ahí está la buena música. Con la señora Carmencita Lara. Ahí estamos compartiendo lo bueno, lo mejor, a través de la 893 FM. Armonía en el aire, amigos y amigas. 11 de la mañana con 17 minutos. 11 de la mañana más 17 minutos. Avanzamos con más. Con buena rumba en la mañana.

Ahí está la música ecuatoriana. Ahí está la música ecuatoriana. Sí, señor, vea. Música bonita para recordar, ¿ah? Música bonita para recordar, amigos y amigas, en la mañana. 0993-005525. Escríbenos. Déjanos tu mensaje de qué parte nos estás escuchando. Y también por acá, como no, puedes pedir la música de tu preferencia. Recordarte que estamos ahora en el camino de los pasillos, de las rocolas, de los valses. Estamos a la orden para complacerle en la mañana. Amigos y amigas, vamos avanzando. 11 de la mañana con 30 minutos ya, ¿eh? 11 de la mañana con 29 minutos. 11 con 29 minutos de la mañana. 11 con 29. Vamos compartiendo la música del recuerdo. La música de nuestros abuelitos, las que sonaban en los cassettes. Ahí está, buena música. Ahora pues se ha modernizado todo, ¿ah? ¿Eh? Con la tecnología, todo se va modernizando, todo va avanzando. 893 FM, armonía en el aire. Avanzamos con más música en vivo. Ahora.

Vamos, mijo, métele ritmo de la mañana. Métale ritmo, mándale ritmo por acá, 0993-005525. 0993-005525. A través de la 893 FM, amigos y amigas, por acá estamos compartiendo. Estamos avanzando con lo mejor de la música a través de la 893 FM, Radio Panamericana, Armonía en el Aire, compartiendo con todos y cada uno de ustedes. Por acá también estamos a través de la internet. Estamos también siendo escuchados a nivel del mundo, sea en el día, en la noche, en la tarde o en la madrugada también, como no. Están reportando sintonía, recordando nuestro Ecuador, recordando nuestro querido cantón Azuayo de Oña. Ahí está Oña y alrededores en sintonía de la 893 FM. Armonía en el aire. Por acá avanzamos, 0993-005525. 0993-005525. O también a través del 0987-63-1747. 0987-63-1747. 0987-63-1747. O también al 0993-005525. Habilitado el WhatsApp de la radio para que puedas llamar. Habilitado también por acá mi WhatsApp para que puedas escribir, dejar tu mensaje de texto y también comentarnos de qué parte nos estás escuchando. ¿Y qué canción del recuerdo quieres escuchar? ¿Qué canción ecuatoriana del recuerdo deseas escuchar en la mañana y tarde, por supuesto, ya mismo también? Y vamos avanzando con lo mejor de la música en esta maravillosa mañana.

bien, estamos compartiendo música de mañana. Dice por acá un saludo cordial. Dice un saludo en el restaurante La Guarida, en el sector de Buenos Aires. Me puede poner el pasillo. A ver, ¿cómo se llama el pasillo? Vamos por acá a ver. El pasillo Corazón de Papel de Segundo Rosero. Saludos desde Oñachapa. Los amigos de Oñachapa, buena mañana, buenos días, gracias. Oiga, este pasillo de Corazón de Papel, ¿sí o no? Tal vez el tiempo me enseñe a olvidarte y a hacer pedazos tu corazón de papel. Ya le buscamos el temita. Por acá permanezca en sintonía en la mañana a través de la 893 FM. Oñachapa, Cuscutoma, Morazlomo, buenos días, buena mañana. Saludamos también por acá en el sector Rumo de las Piedras. Saludamos también por acá a mis amigos del Cantón Navón. Buenos días, buena mañana. A mis amigos de la Comunidad de la Paz. Susudel, buenos días. El Tablón, Saraguro, buenos días, buena mañana. En sintonía de la 893 FM.

Oiga, por acá también queremos saludar a mis amigos del San Guirimazo Restaurante. Estamos también por acá en la mañana compartiendo con nosotros en sintonía a través de la 893 FM. Qué lindo compartir, gracias, ¿eh? Ahí estamos complaciendo con la música Corazón de Papel del señor Segundo Rosero. Vamos con más música en vivo.

Ahí está la música, oiga esta bella música para recordar. 11:46 a.m. 11:46 a.m, hora exacta. La hora es hora exacta, 11:46 a.m. en el Ecuador continental, donde por acá vamos avanzando. A los amigos, amigas que van haciendo el almuercito, buen provecho. Oiga, y están por si acaso ya, por supuesto, digo yo, ¿no? Están ya almorzando, buen provechito. Y ahí están, pues, por acá también, como no, en sintonía a través de la 893 FM. A los amigos en los restaurantes, también allá, buen provecho. Ahí en el sector, o más bien acá abajito, en el sector de Buenos Aires, ¿eh? En restaurant La Guarida. Por acá también saludamos a los amigos de las demás cadenas de restaurantes que también están por aquí en sintonía, en vivo, a través de la 893 FM. Al señor gerente, por acá también queremos saludar. Buenos días, buena mañana, gracias. Ahí también está por aquí en sintonía en el celular, el señor gerente. Ahí está Angelito Ordóñez, buenos días. Ahí también está por acá en buena sintonía el señor gerente a través de la 893 FM. 11:47 a.m. 11:47 a.m. a través de la 893. Vamos avanzando, colocándole buena música en vivo. Casi digo 6:00 a.m. Casi digo 6:00 a.m. 11:47 a.m. Ya nos queda menos de 10 minutos ya para cerrar nuestra programación. Amigos y amigas, vamos avanzando por acá. Mientras tanto, en la alegría de la mañana, la alegría de la radio en vivo.

Estamos ya, mis amigos y amigas, llegando a la parte culminante de nuestra programación. A todos y cada uno de ustedes, agradecerles por el espacio que nos han acompañado en esta mañana y tarde, en esta mañana y parte de la tarde. Amigos y amigas, nosotros por acá nos pasamos a retirar, Nos despedimos y se viene el radar de información. Y se viene el radar informativo, el radar de las noticias. Nos vemos hasta una próxima ocasión. Gracias por la compañía. Permiso a todos. Una muy buena tarde. Buen provecho. Hasta pronto. Permiso. Buenas tardes.

0: En tu radio Panamericana son las 12 horas, 2 minutos.
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0: escuchamos sus denuncias y las comunicamos. Ciudadanos denuncian que varias lámparas permanecen sin funcionar desde hace meses en la avenida Cumandá y que desde hace algunos días también existe falta de iluminación en el Parque Los Eucaliptos, esto en Cuenca.
1: Operación Sombra deja 14 detenidos por extorsión, asesinatos y tráfico de drogas en la provincia de El Oro.
2: Tres trabajadores de Emaseo, la empresa municipal de limpieza de Quito, también conocidos como los Soldados Azules, frustraron el asalto a una turista extranjera en el centro histórico de la capital y uno de los sospechosos pudo ser aprehendido.
0: En entrevistas de W Radio, la recaudación de multas por radares no debería beneficiar a empresas privadas y los recursos deberían dirigirse a los GAT, señaló Luis Darío Villacrés, director ejecutivo de la Agencia Nacional de Tránsito.
1: Negocios nocturnos ajustan horarios por toque de queda en varias ciudades y sobre todo en Guayaquil. La medida regirá hasta el 30 de septiembre, recordemos.
2: En lo internacional, Donald Trump amenaza con cortar el comercio con la Unión Europea si Canadá se une a este bloque. Creo que es ridículo, declaró Trump cuando le preguntaron sobre la invitación de la Unión Europea a Canadá para unirse al bloque. El primer canadiense hablará en el Parlamento Europeo este jueves.
0: Ya en lo nacional, la policía ejecutó la operación Sombra en Machala y Pasaje, donde fueron detenidas 14 personas presuntamente vinculadas a una estructura relacionada con los Lobos Box, informó la institución.
1: Varias noticias que llegan desde Quito en cuanto a incendios. Incendio forestal en el Casitagua moviliza bomberos en el norte de Quito y por otro lado, una columna de humo reapareció en la Vicentina e Ichimbía este jueves.
2: Finalmente ya se tienen los primeros resultados del toque de queda que inició la noche de ayer en 4 provincias del Ecuador. $42,000 decomisados y 31 aprehendidos dejan operativos durante el toque de queda en Guayaquil y Durán. 12:10. Regresamos con varios comunicados e información importante de las instituciones para compartir con usted en el siguiente bloque. Ya venimos.
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0: Doce horas con 11 minutos, tenemos información importante y comunicados de etapa, restricción programada del tránsito vehicular. Esto se está dando en la parroquia El Valle, sector Morocho Quigúa. Reiteramos, parroquia El Valle, sector Morocho Quigúa, restricción programada al tránsito vehicular. Debido a la construcción de este sistema de agua potable para las parroquias de Santa Ana, El Valle y Quingeos, informa que se procederá con trabajos de tendido de tubería de 300 milímetros de hierro dúctil. La fecha es el día de hoy, jueves 17 de septiembre, durante 7 días, en horario desde las 8 de la mañana a 12 del mediodía y de 1 de la tarde a 5 de la tarde. El cierre de tránsito vehicular en el tramo comprendido desde la parada de taxis Mix Libertad hacia la vía Aturi. Recordamos siempre que TAPP ha previsto todos los aspectos necesarios para mitigar el impacto en el tránsito vehicular.
2: Así que tome en cuenta estas recomendaciones. Primero reiteramos, ¿no? Eso en la parroquia del Valle, sector Morocho Quigua, a partir de las 8 de la mañana hasta las 12 del mediodía y desde la 1 de la tarde hasta las 5 de la tarde en el tramo comprendido desde la parada de taxis Mix Libertad hacia la vía Aturi. Que tome en cuenta esto el día de hoy, a partir de hoy durante 7 días que se va a extender.
1: Información importante también sobre la restricción parcial programada al tránsito vehicular en la parroquia Santa Ana. Debido a la construcción del sistema de agua potable para las parroquias Santa Ana, El Valle y Quingeo, se informa que se procederá con trabajos de tendido y construcción de anclajes de tubería y tubería de hierro dúctil. Esto será el día de hoy, jueves 17, y tomará un tiempo aproximado de 90 días. El cierre parcial de tránsito vehicular será desde la Y de la vía a San Bartolomé, ingreso al relleno sanitario de Pichacay y vía a El Chorro. Etapa EPRE ha previsto todos los aspectos necesarios para mitigar el impacto en el tránsito vehicular. Se informa entonces a la ciudadanía de esta particular restricción parcial programada al tránsito vehicular en la parroquia Santa Ana.
2: Otro comunicado, pero esta vez por parte de la EMOV, informamos a la ciudadanía que nuevamente los servicios de matriculación se encuentran afectados debido a inconvenientes presentados en el sistema de la Agencia Nacional de Tránsito. Esta situación es completamente externa a nuestra gestión y corresponde a la entidad nacional responsable debido a la ausencia del sistema a nivel nacional, por lo que el sistema se encuentra suspendido, informa la EMOV en este momento. Y justamente pues habíamos consultado eso en horas de la mañana. Mañana estuvimos con el director ejecutivo de la ANT, a quien le dimos a conocer y le trasladamos esta inquietud de qué sucede con el sistema de la ANT a nivel nacional. Están ya trabajando en mejoras, según lo que nos supo manifestar, y vamos a escucharlo también más adelante, lo que mencionaba de que este sistema no estaba hecho, ¿no?, para dar soporte a toda la información que no era el objetivo en un inicio, pero que se está ya optimizando este sistema para que ya no vuelvan a pasar estos inconvenientes. Y justamente hoy se dio otro problema, ¿no? Según lo que informa la EMOV, así que para que tenga esto en cuenta, los servicios de matriculación se encuentran afectados debido a inconvenientes presentados en el sistema de la ANT, así que tenga paciencia para que pueda seguir intentando más adelante, una vez se solvente ya los problemas en el sistema de la Agencia Nacional de Tránsito. Pero eso informa entonces la EMOV, si usted está presentando inconvenientes para el agendamiento o si algún sistema de pago para la ANT en el sistema de matriculación.
0: Y hemos estado revisando y chequeando sus redes sociales y hasta el momento no hay un pronunciamiento específico por parte de la ANT. Lo que sí es cierto es que no sería la primera interrupción de este año. Ya sabemos que también se registraron problemas en agosto y lo más reciente, el 11 y el día de ayer también, 16 de septiembre.
2: Bien, son las 12 horas con 15 minutos. Vamos a una pausa, regresamos, pues tenemos varias alertas, accidentes de tránsito y también incendios forestales que continúan activándose, que se estuvieron activando también en horas de la mañana. Ya venimos.
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1: Horas con 17 minutos. En este momento, en nuestro espacio de opinión, ponemos sobre la mesa un tema tan cotidiano como necesario: el estado de las veredas y quién debe asumir su mantenimiento. Hacemos una pregunta a todos: ¿es responsabilidad de los vecinos o es una obligación municipal? Sobre este debate y con una mirada crítica, escuchamos el editorial de Luis Lacalle.
2: ¿Veredas nuestras u obligación municipal? Caminar por nuestras calles se ha vuelto un ejercicio de asfixia cívica y malabarismo urbano. No hablamos de grandes megaobras, sino de lo elemental: la vereda. Ese espacio de tránsito peatonal, seguro e inclusivo, que el GAD cantonal olvida hasta que el ciudadano reclama con factura en mano moral. ¿Y cuál es la respuesta institucional? La voltereta burocrática perfecta. El municipio no actúa por oficio ni por mandato legal de mantenimiento vial, sino que traslada la carga a la asamblea barrial. Se convoca a los vecinos, se llena el acta, se presenta la solicitud y, oh sorpresa, el corolario no es la atención oportuna de un derecho, sino aplicarle al frentista la contribución especial de mejoras. ¿Dónde se ha visto que la obligación básica de la administración pública se transmute en un pliego petitorio de ruegos ciudadanos? Pagar impuestos, tasas y contribuciones no es un bono de lotería para ver si el alcalde de turno se digna a adoquinar 3 cuadras. Es un contrato social destrozado. El ciudadano paga por adelantado el orden y la infraestructura, pero recibe a cambio burocracia que culpabiliza al vecino por no tener la acera impecable, mientras el espacio público circundante se hunde en el abandono. Lo grave no es solo la vereda rota o el riesgo inminente para adultos mayores y niños. Es la inversión de roles. El cabildo cede el timón de las prioridades a la coacción fiscal disfrazada de participación ciudadana. Se exige autogestión para suplir la desidia, exigiendo que el barrio se organice para financiar lo que ya pagó vía tributos. Mañana nos dirán que la planificación no alcanza, que el presupuesto es sagrado, que el catastro exige firmas. Mentiras de escritorio. La ciudad no se administra con oficios engavetados ni con transferencia de culpas. Las veredas hablan por la gestión. Si están rotas, la negligencia tiene nombre, apellido y despacho. Y eso, señora alcaldesa, también entrará en el veremos cívico de

0: que se organicen los vecinos, entonces uno tiene que ir a estar rogando al vecino, tiene que ir a estar haciendo y rogando que nos reciban las solicitudes, porque ni siquiera eso en muchos de los casos, ni siquiera es suficiente lo que pide el municipio de Cuenca, que es la organización de los frentistas, la solicitud, las firmas, esto termina también estando perdido y es una pérdida de tiempo total.
1: Cabe puntualizar que esto no es un aspecto únicamente estético, ¿no? Que afea la imagen de una ciudad, sino que más bien también hay una parte, un componente funcional, porque las veredas, lógicamente, lo que permiten es un correcto desplazamiento de los peatones. ¿Qué podríamos decir de peatones que necesitan quizás una silla de ruedas, de personas no videntes, de madres con niños que van en coche? Es terrible realmente usar veredas que estén en tan mal estado en estas situaciones y en muchas otras.
2: Así que lo que se pide es eso, ¿no? Por parte de muchas veces las autoridades, organizar estas asambleas que son barriales para que puedan ser atendidas, y eso sí, en cierta forma son una herramienta válida de participación, pero no es el final, no es saber si se utiliza para priorizar ciertas obras o si se termina convirtiendo en un requisito que dificulta el acceso a la solución, porque en realidad, como sabemos, le corresponde al municipio. Ahora el tema de justificarse con decir, bueno, tienen que organizarse como vecinos, como todos, sabiendo que hay muchas veredas que están al frente de negocios, de cooperativas, donde hay comerciantes, en realidad nunca van a llegar a un acuerdo y van a seguir dañándose, incluso apiorándose.
0: Uh-huh. Algo se debe hacer también en cuanto a la normativa, que muchas de las veces, incluso aunque no parezca, pues termina siendo absurda muchos de los procesos que se han venido llevando a cabo. Y a pesar de eso, miren, a pesar de eso, que se cumple muchas veces lo que nos han dicho nuestros amigos oyentes con el capricho burocrático, ni siquiera ahí en esos casos se da atención, ni siquiera allí. Se pasan la pelota de lado a lado, no es mío, no me corresponde, y pues ahí está un punto bastante importante para cualquier candidato, que ojalá que no quede en letra muerta o en ofrecimiento nada más. Ahí va entonces, este es el editorial de Luis de la Calle, acerca del estado de las veredas, no solamente de las veredas, cualquier tipo de obra, necesidad de la ciudadanía. Avanzamos, tenemos el informe de un reporte de un incendio forestal registrado en horas de la mañana.
2: Y nos vamos para Sogues, porque a las 10 de la mañana, alrededor de las 10:30, mediante una cámara de videovigilancia por parte del ECU 911, se brindó apoyo visual ante un incendio forestal, esto registrado en el sector Rumiurco, en la parroquia Javier Loyola. El personal de bomberos de Azogues acudió directamente al sitio para atender la emergencia, y de igual forma se mantiene el monitoreo constante debido a la presencia de viviendas cercanas. No se detiene el fuego, así que seguimos todavía con el problema en Azuay.
0: Esto, bueno, en Azuay, en Cañara también, este punto que se dio en Azogues, y pues bueno, estamos a la espera de información oficial, porque continúa ardiendo nuestros bosques, esto a nivel nacional. Recordemos lo que pasó en Quito, ¿no? Este incendio en la Vicentina, que ya va cobrando nuevamente con la reactivación, más de 7 hectáreas, y ya se detuvieron a 4 personas dentro de los últimos días que habrían provocado estos graves incendios. Incluso se han suspendido varias actividades, se ha evacuado a personas cercanas que estuvieron, que viven en una urbanización cercana a la zona de la Vicentina y Chimbía, para poder continuar con las labores de sofocación de estos incendios. Esto a nivel nacional, pero también tiene sus afectaciones en lo local, según lo que nosotros hemos manifestado, les hemos dado a conocer las parroquias rurales entre las más afectadas. Tenemos otro reporte, el trabajo que siguen desarrollando las instituciones municipales, en este caso la Guardia Ciudadana.
1: Es una pena conocer que se sigue pues tratando a los animalitos de una manera muy indigna. No es un hecho aislado. Este individuo fue intervenido la semana anterior cuando los agentes justamente de control retiraron de su poder a un cachorro que posteriormente fue puesto a buen recaudo y entregado en adopción responsable. Lo que indican los agentes y los entes de control, dicen, las orillas de los ríos también son espacios públicos y muchas veces los ciudadanos no comprenden esta situación y consideran que pueden utilizarlo de cualquier manera. Estamos mirando las imágenes en nuestra transmisión en estos momentos.
0: Esta información entonces que da la Guardia Ciudadana, que constantemente nos comparten las actividades que realizan. Avanzamos, tenemos más información importante que compartir. Hay un comunicado que ha dado a conocer hace unos minutos la EMOV. informa que el gerente general Edison Moscoso verificó durante su primer mes de gestión el estado de las instalaciones del Centro de Detención de Infractores de Tránsito, esto tras una denuncia de que presuntamente estarían en malas condiciones. Como parte de las acciones, se ordenó el mantenimiento permanente del centro, cuyos trabajos se encuentran

0: entran en ejecución. Además, se dispuso retomar el proyecto que se encontraba suspendido y que permitirá a la EMOB contar con instalaciones propias para el funcionamiento del Centro de Detención de Infractores de Tránsito, que opera actualmente en un inmueble que es arrendado. El Centro de Detención cuenta con servicios médicos y psicológicos con profesionales que laboran de manera presencial durante el día. Además, se mantiene la atención de emergencias las 24 horas los 7 días de la semana. En caso de requerir atención especializada, se gestiona el acceso a los servicios del Ministerio de Salud Pública o del Instituto Ecuatoriano de Seguridad Social, según corresponda. La provisión de medicamentos se efectúa a través de los mecanismos establecidos para estos casos. Es lo que comparte la EMOB en este momento, que se están haciendo los análisis, las auditorías de cómo se encuentra el Centro de Detención de Infractores de Tránsito, y se están ya planificando trabajos para tener esto pues en óptimas condiciones, cada una de lo que conforman las instalaciones de este centro de detención. Y pues están analizando otras cosas también, y ratifica que existen, están a disposición de las personas que se encuentran allí detenidas, los servicios médicos y psicológicos y la coordinación con el Ministerio de Salud Pública.
1: Y precisamente es un punto que merece una atención especial. Recordemos que es un espacio destinado a personas que cumplen ya una medida por infracciones de tránsito, y también precisamente por la función que se cumple, ¿no? Requiere esas condiciones adecuadas y el mantenimiento permanente, que al menos bajo la dirección ahora de Edison Moscoso esperemos se le dé de forma ya continua.
0: Esto tras estas denuncias, ¿no?, que se hicieron por parte de una concejal que acudió a verificar cómo se encontraban o en qué condiciones se mantenían a las personas que se encontraban en el centro de detención de infractores de tránsito, en cuanto a la alimentación también, la atención médica, que era importante. Y pues este comunicado se ha extendido por parte, en este caso también, de la EMOB, del gerente Edison Moscoso, que dice que desde que se dio la transición y entró a la gerencia, pues ha estado vigilante de este tema.
1: Y así que con esa información cambiamos un poco de tema y nos metemos ahora en lo que viene siendo de cara al fenómeno del Niño. Varias veces se ha cuestionado cómo se está preparando a SOAVI, así que ya hay un informe en este momento que vamos a dar lectura, pero cómo se va a fortalecer esta capacidad de respuesta ante sismos y precisamente este fenómeno como simulacro provincial. Con el propósito de fortalecer la preparación y capacidad de respuesta frente a eventos adversos, el Gobierno Nacional, a través de la Secretaría Nacional de Gestión de Riesgos, desarrollará el simulacro provincial de la SOAI ante el sismo y fenómeno del Niño. Reiteramos, este martes 22 de septiembre a partir de las 9:50. Este martes 22 de septiembre a partir de las 9:50. Así que el ejercicio contará con la participación de diferentes cantones como Cuenca, Girón y Camilo Ponce Enríquez, donde se desarrollarán diferentes escenarios de emergencia que permitirán evaluar la capacidad de respuesta de las instituciones y fortalecer la preparación de esta población. Así que ante ese momento también tenemos un informe por parte de Froilán Salinas, también, que es trabajador de gestión de riesgos.
2: La declaratoria de alerta roja a nivel nacional por los efectos del fenómeno del Niño demanda que en este martes 22 de septiembre del 2026 se ejecute un simulacro y una simulación a nivel provincial. Tres serán los cantones que estarán involucrados en este ejercicio: el cantón Cuenca, el cantón Camilo Ponce Enríquez y el cantón Girón. En este momento nos encontramos en la Escuela de Bomberos de Cuenca diagramando la fase de respuesta. A mis espaldas se encuentran todo el esquema operativo del Cuerpo de Bomberos de Cuenca, que se activará y se coordinará con sus pares a nivel provincial este martes 22 de septiembre en la ciudad de Cuenca. Activaremos el COE cantonal, activaremos el COE provincial en la prefectura de la SOAI y activaremos los COEs cantonales en Camilo Ponce Enríquez, en el cantón Girón. Esperamos que al final este ejercicio entre en la fase de preparación para la respuesta, que hoy desde el Gobierno Nacional es de obligatorio cumplimiento, para en los próximos meses poder estar a la altura de lo que nos demande responder a los efectos del fenómeno del Niño. De este ejercicio de simulacro y simulación, al ser el país un país multiamenazas, también incluiremos los escenarios por evento sísmico. El esfuerzo del Gobierno Nacional ha sido a todas sus instituciones desconcentradas de las provincias de la SOAI, Cañar y Morona, Santiago, prepararlas en los diferentes niveles para que sus funcionarios y sus acciones continúen sirviendo a la ciudadanía. Es así que ejecutaremos también los ejercicios de evacuación, atención prehospitalaria y contra incendios en cada una de las instituciones del Estado Central desconcentrado. Además de esto, dentro del Cantón Cuenca se sumará un ejercicio de evaluación de infraestructura por daño por evento sísmico en la empresa eléctrica regional Centro Sur, que se ha sumado también con su componente técnico, es decir, con quienes operan los sistemas de distribución de energía eléctrica en su área de competencia a actuar en el marco del ejercicio provincial. Hoy le decimos a la ciudadanía, prepárate. El esfuerzo que está haciendo el Estado central se demanda dentro de su articulación como instituciones. El llamado a la ciudadanía es a sumarnos. Se nos vienen épocas complicadas en las cuales necesitamos que ustedes, ciudadanos, fortalezcan también sus prevenciones frente a los efectos del fenómeno del viento. Recordamos que el 22 de septiembre, a partir de las 5 de la mañana, se estarán ejecutando varios ejercicios de simulacros y simulaciones en la provincia de La Suay, Cantón Cuenca, Cantón Camilo Ponce Enríquez y Cantón Girón. Llamamos a la ciudadanía a apoyar esta iniciativa y a mantener la calma durante algunos ejercicios que realizaremos durante este día.
3: Son las 12 horas con 30 minutos. Hemos escuchado las declaraciones de Froilán Salinas, coordinador zonal de la Secretaría Nacional de Gestión de Riesgos. Al regreso de la pausa comercial, estaremos con expresiones de Darío Villacrés, director ejecutivo de la ANT. No se lo pierdan.
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1: 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Las veredas rotas no son un descuido menor, son el espejo de un contrato social roto. Cuando el municipio condiciona la obra básica a un pliego de ruegos vecinales y clava una contribución especial de mejoras sobre la desidia propia, invierte el poder. Pagar impuestos no es comprar un boleto de lotería para que la autoridad se digne a cumplir su ley. El ciudadano ya financió el orden. Exigirle autogestión fiscal disfrazada de participación ciudadana es una coacción de escritorio. La acera descuidada acusa al despacho, desnuda la negligencia administrativa y alisa que la paciencia cívica tiene memoria exacta en la palabra al aire y en la urna.
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3: Son exactamente las 12 horas con 33 minutos. Avanzamos con la información. En horas de la mañana recibimos la visita de Darío Villacrés, director ejecutivo de la Agencia Nacional de Tránsito, con quien estuvimos conversando y dando más detalles de cómo se van a realizar los controles, seguimiento, auditorías y el cumplimiento, sobre todo, de las reformas ya aprobadas dentro del Pleno de la Asamblea Nacional a la Ley de Tránsito, una vez que entren al registro oficial y, por lo tanto, en vigencia. Nos estuvo dando detalles acerca de los aspectos más importantes, los radares, hablamos del tema de deliveries, el transporte público y también acerca de la movilidad eléctrica y acerca de los servicios, cómo se está optimizando. Vamos a escuchar parte de lo que nos mencionó el director ejecutivo de la ANT.
4: Bueno, en el proceso de la reforma, digamos, el proceso legislativo como tal, incluye una socialización importante. Más que nada con los actores involucrados, ¿no? Con los sectores involucrados, con todos los actores que están envueltos en el transporte, siendo la ciudadanía en general igual una parte importante, porque bueno, recordemos los peatones, los ciclistas, los usuarios de transporte también son parte del sistema. Y lo que estamos haciendo nosotros, bueno, esperando que ya se oficialice el tema, que se publique en el registro oficial para poder comunicar todo efectivamente, porque si lo hacemos hoy, puede haber algún cambio por algún veto y bueno, estamos a la espera de que se publique ya y poder comunicar todas las ventajas, todo lo que se ha trabajado en favor de la gente, de los sectores de transporte y creemos, como le digo, que es un paso adelante, es una actualización importante, una modernización importante del país en materia de tránsito.
3: Hay cambios importantes, sobre todo en este aspecto, director, de los radares, ¿no? Que se pretende pues que ya no existan estas comisiones extras que tenían las empresas proveedoras de los radares. ¿Esto cómo se va a controlar en los contratos que todavía están vigentes? ¿Qué cambios se podrán aplicar?
4: A ver, es correcto, el modelo se lo cambia completamente, lo que se propuso y bueno, está incluido en la reforma es que la parte de la recaudación de las multas no puede ir al privado. Entonces, de esta forma cambiamos un poco el incentivo que puede tener el privado de multar por multar, digamos, ¿no? Entonces, obviamente, cambia todo el modelo del radar como un dispositivo de control de velocidad, que es lo que debe ser, un dispositivo de control que no tenga un fin recaudatorio, sino un fin preventivo y reducir la siniestralidad vial. Eso se cambió por completo. Hoy en día, como está puesto en la reforma, lo que se busca es que el 100% de la recaudación de las multas, tiene que ir al GAT y el 100% de esa recaudación tiene que reinvertirse en seguridad vial, involucrando incluso hasta un control, me parece, del Ministerio de Finanzas de que esa plata efectivamente no va a gasto corriente, sino que va a seguridad vial, digamos, o sea, se ha llegado hasta un punto en ese sentido. En cuanto a los contratos vigentes, bueno, habría que revisarlos, hay muchos que se dieron de baja porque simplemente eran ilegales, porque habían GATs tipo B que no tienen la competencia para el control de tránsito en su jurisdicción, que habían firmado convenios con CTE, bueno, todo eso fue lo que pasó en el año 2024, esos convenios se dieron de baja, todavía entiendo que hay aquí en Cuenca particularmente entiendo que hay un convenio que está pasando al municipio, me dijeron, y bueno, creo que con eso se va, digamos, debería de regularizar Nosotros, yo siempre lo he dicho, nosotros no nos oponemos a los radares, o sea, no satanizamos al radar como algo malo. El radar tiene una función y debe existir, digamos, en los puntos necesarios, con una señalización apropiada, que sea un dispositivo homologado, un dispositivo que esté calibrado, siendo calibrado recurrentemente por los organismos evaluadores de calidad, y definitivamente que el modelo no tenga un propósito recaudatorio, sino un propósito preventivo, que es lo que buscamos, ¿no?
3: Va a haber esta intervención también por parte de la Agencia Nacional de Tránsito en las diferentes competencias de los diferentes GATS. En cuanto a tránsito, también suponemos estarán vigilantes en cómo se desarrollen estos contratos de ahora en adelante.
4: A ver, sí, es importante, hay una palabra clave que usted lo dijo, vigilantes. Nosotros nos toca vigilar y controlar. Creo que la ley nos está dando un poco más de fuerza para poder ejecutar este control. Nosotros, y yo siempre he dicho, nosotros no estamos buscando asumir competencias ni reversar competencias, porque hoy en día la agencia no tiene capacidad para hacerlo. O sea, yo no tengo capacidad para hacerme cargo del tránsito en el municipio de Loja o de cualquier ciudad, digamos, por poner un ejemplo, digamos, ¿no? Pero nosotros lo que buscamos es que los municipios lo hagan y lo hagan eficientemente y lo hagan correctamente como debe ser, sin que se vuelva una tara para los ciudadanos ni un problema. Y peor aún, llegar a lo que se ha llegado en muchos municipios, a un tema de seguridad, que bueno, lo ha dicho el presidente, lo ha dicho el ministro Reinberg, lo ha dicho el ministro Luque, los municipios en algunos casos, las empresas de movilidad han sido entregadas como botines a la delincuencia, y eso no lo podemos permitir, digamos. Entonces, obviamente, en esos casos, y estábamos un poco atados de manos en ese sentido, en ese caso lo que la ley nos da es un poco más de fuerza, de herramientas para poder ejecutar un control. Y de ser el caso, como le digo, que no es nuestra intención y no es nuestro mundo ideal reversar competencias, pero de ser el caso lo tenemos que hacer. O sea, no podemos permitir simplemente que el tránsito de una ciudad esté entregado a un grupo
3: delincuencial. Y de ser el caso, ¿cómo sería esa intervención? Porque se tiene conocimiento que es de manera temporal, ¿no? Mientras eso.
4: Sí, es una suspensión, son suspensiones temporales, digamos, que son, en base a un informe emitido por la Agencia Nacional de Tránsito, el Consejo Nacional de Competencia suspende la competencia del tránsito en esa ciudad, y la Agencia Nacional de Tránsito entra a coordinar, digamos, a regular y hacerse cargo de todos los procesos de tránsito, digamos, en función de la competencia que haya tenido esa ciudad. Puede ser tipo B, tipo A, tipo C, dependiendo de eso, el nivel de competencia que tenga el municipio, ¿no?
3: ¿Qué aspectos más o menos son los que serían auditados constantemente por la ANT?
4: Bueno, yo creo que la parte medular del tema es el proceso de matriculación. Es el 90%, digamos, tal vez exagero un poco, pero es la parte central de la competencia de tránsito que asumen los municipios, porque es el factor común que tienen todos, digamos. O sea, usted todos, lo menos los B y C, tienen competencia de matriculación. Los municipios tipo A tienen ya la competencia del control de tránsito. Eso significa tener agentes de tránsito, digamos, en las ciudades, poder implementar radares, porque recordemos que solamente los municipios tipo A pueden, uh-huh, pueden sancionar. Y dependiendo de la competencia, digamos, es lo que cada municipio hace, pero el factor común entre los dos tipos es la matriculación. Entonces, nosotros lo que tenemos que hacer es básicamente hacernos cargo de la matriculación, en el caso de los municipios tipo A, hacernos cargo también del control. Ha pasado ya en casos drásticos, digamos, ejemplos muy drásticos, por ejemplo, el caso de Durán, el caso de Manta, esas agencias están intervenidas ya por un tema de seguridad más que de tránsito, digamos, ¿no? Eso es el Ministerio Interior el que intervino. Las agencias hoy están intervenidas, administradas por la policía. Entonces sería algo similar en ese sentido, en el que nosotros asumamos el control de la agencia desde el punto de vista de tránsito, ¿no?
3: Y antes de su aprobación, o durante al menos la discusión que se dio dentro del Pleno de la Asamblea, una de las principales narrativas de la oposición pues era de que esto estaría vulnerando a la autonomía de los gobiernos autónomos descentralizados. Esto de ninguna manera es de lo que se pretende. ¿O cuál es la intención?
4: No, como le digo, a nosotros no nos interesa asumir competencias, reversar competencias. O sea, nosotros no queremos hacer un Estado más grande ni más, digamos, que tengamos que tener control de todo. O sea, el sistema, digamos, de descentralizar, yo creo que es un sistema válido. Pero si los municipios no están en capacidad de hacerse cargo del control de tránsito de su ciudad, alguien lo tiene que hacer y no podemos dejar a la ciudadanía a expensas de eso. Hoy en día nosotros tenemos casos en los que tenemos que cortar el sistema, el acceso al sistema, porque es la herramienta que tenemos hoy en día, porque tenemos alertas de trámites, matriculaciones fraudulentas, de un montón de trámites que se hacen incorrectamente, fraudulentamente, y nosotros lo que hacemos es cortar el acceso, es lo que podemos hacer, digamos, hoy en día, hasta que se publique este tema, pero a mí me parece, o sea, me cuesta tomar esas decisiones porque el que sufre consecuencias es la ciudadanía, o sea, la persona, los habitantes de esa ciudad no pueden ya matricular los carros ahí porque el municipio decidió entregar eso, la agencia de movilidad, a un tercero de dudosa procedencia, entonces, y obviamente saltan las alertas, salta todo, se toman las acciones que hay que tomar y el que sufre las consecuencias es el ciudadano. Entonces lo que nosotros entendemos es que nosotros no queremos, no estamos buscando reversar competencias ni hacernos cargo. Lo que estamos buscando es que el sistema funcione, o sea, que no caiga en manos que no tiene que caer, digamos. O sea, eso es lo que estamos buscando.
3: Otro aspecto importante, director, que toca este paquete reformatorio es el control que se va a llevar más rigurosamente a los deliveries, el registro oficial, etcétera. ¿Ya existe un presupuesto para esto, un cronograma para que entre en rigor este registro oficial de los deliveries?
4: A ver, en la reforma como tal se implementa una serie de registros, no es el único. El registro de deliveries es tal vez el más novedoso, por decirlo de una forma, el que digamos, no se tenía como pensado sacarlo, digamos, en un corto plazo, pero está ahí y lo vamos a hacer. No creo que es nada del otro mundo tampoco. Nosotros estamos en el proceso de implementar el Registro Nacional de Tránsito, entonces me parece que el registro de deliveries puede ser un subregistro de eso de ahí, o sea, la plataforma que estamos implementando deberíamos de poder hacerlo y no tenemos ningún problema. O sea, no le veo una complicación operativa al tema. Yo creo que es un buen mecanismo de control, es un buen paso. Exigir un poco de control ya a los deliveries, que se formalice un poco más, que sean claramente identificados, que tengan un casco homologado, que tengan un casco con identificación, que estén, no sé, con algún tipo de identificación, chalecos, lo que sea. No pueden andar dos personas en una moto al momento que está haciendo delivery. La persona tiene que tener una autorización ya de la NT, o sea, si ya se convierte en una especie de título habilitante. Entonces esto nos permite tener ya un control de cuántos deliveries hay, en qué zonas están, qué está pasando. O sea, para poder tomar decisiones, lo que primero que tenemos que tener es información. Mientras no tengamos información, es muy difícil tomar decisiones. Todos estos registros lo que nos van a permitir es tener la información y poder tomar las decisiones adecuadas en el momento adecuado, porque ya tenemos la información necesaria, ¿no?
3: Y en ese aspecto, una vez que se cuente con toda la información, ¿cómo se estará coordinando con las diferentes empresas de tránsito, de los diferentes GATS, para que eso se lleve a cabo, los controles con efectividad? Porque, por ejemplo, uno de los principales problemas que tenemos aquí en la ciudad de Cuenca es que hay un déficit de agentes de tránsito para todo lo que se necesita. ¿Cómo se va a optimizar eso?
4: A ver, bueno, optimizar el número de agentes para nosotros como agencia es un poco complicado porque la competencia es el municipio, claro, pero yo siempre digo, nosotros como agencia, nuestra función es marcar la cancha, dejar las reglas claras para que los entes de control, sea en este policía, sea CTE o sean los municipios, puedan hacer un control efectivo, ¿ya? Tal vez hoy, por poner un ejemplo, no sé si sea cierto, pero tal vez hoy usted me dice que hay un déficit de agentes, digamos, pero tal vez es consecuencia de que no hay reglas claras, de que no se sabe qué se puede multar, qué no, hay un vacío regulatorio, tal vez ya con un buen reglamento, con las reglas claras, bueno, los agentes alcanzan, tal vez.
3: Ahí estuvieron entonces parte de las aclaraciones que realizó el director ejecutivo de la Agencia Nacional de Tránsito. Son las 12:45. Regresamos de la pausa con más información. Tenemos ya las declaraciones del presidente de la República, Daniel Noboa, que tocó varios aspectos importantes mediante una entrevista. Ya volvemos.
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3: Horas con 49 minutos. Avanzamos, tenemos información y ya las declaraciones de varios aspectos que tocó el presidente Daniel Noboa durante su entrevista y su paso por la provincia de El Oro. Se refirió a varios temas importantes acerca del toque de queda que ya ha dejado sus primeros resultados. También se refirió a que habría la posibilidad de que se tome unos cuantos días de licencia para apoyar a sus candidatos en la campaña para las elecciones seccionales y otros datos más. Vamos a escucharle al presidente.
4: Se lo hace en todo el país, pero ¿por qué toque de queda en esas cuatro provincias de la costa? Es porque hay operaciones que requieren mucho personal, mucho movimiento, y es mejor que la gente esté en sus casas cuando esto aquí sucede. Uh-huh. Es un toque de queda por un periodo determinado en zonas determinadas y de 12 a 5 de la mañana, tampoco va a afectar a la economía. Pero la Escuela de las Américas es una iniciativa positiva. Por fin hay, un acuerdo continental sobre la lucha contra el narcotráfico. Pero los deberes los tenemos que hacer nosotros. Y los ecuatorianos mismos, y nuestras Fuerzas Armadas y nuestra policía, con asistencia internacional, no solo los Estados Unidos, sino también de países europeos, de Argentina, de Brasil, que nos ayuda con su policía especializada también para este tipo de amenazas, y también Israel, así mismo como Corea y Japón. Sí, por supuesto, el Ecuador sufrió por años al no haber control en la frontera norte con Colombia, y no había tampoco control en el ingreso de armas en la frontera sur.
5: ¿Seguridad y política van juntos?
4: Por supuesto, política tiene que ver con la gente, y hoy en día la seguridad es el problema número uno de los ecuatorianos, así mismo como en Colombia y en Perú también. Pues la criminalidad ha evolucionado y lleva metiéndose en la política por décadas, y en el Ecuador no es excepción. Vemos casos muy claros de cómo políticos ecuatorianos están metidos en temas de narcotráfico, en temas de lavado de dinero, en temas de corrupción, y nosotros luchamos contra eso. ¿Por qué? Porque se vuelve un tema elemental dentro de las estructuras criminales.
5: Si unas mafias apoyan a ciertos políticos, los políticos apoyan a ciertas mafias.
4: Pero por supuesto.
5: Y son dar y dar.
4: Y esos políticos atacan, esos jueces atacan.
5: Que se ha convertido en la pesadilla de muchos políticos en este país. Ya ni duermen pensando en usted.
4: Sí, tienen sueños conmigo.
5: No son húmedos, pero por
4: no,
5: ahí van.
4: No, o sea, sudan y lloran.
6: Señor presidente, hablando de campaña, ¿hará campaña con sus candidatos y, de ser así, pedirá permiso a la Asamblea Nacional?
4: Veremos, lo más probable es que unos días haga campaña, 4 o 5 días, pero no creo que vaya a pedir pues todo el periodo de campaña, porque hay muchas cosas que tengo que hacer como presidente también. Y tengo que.
5: Oiga, ayer se sentó con sus candidatos a comer ceviche en la provincia de Guayas. Esa foto dice mucho, ¿no?
4: Sí, muestra también unidad. Muestra que hay un solo proyecto y una sola lucha. Porque esto acá no es una lucha ideológica, no es una lucha tampoco de regional.
7: Son utilizadas para abastecer a otras naves vinculadas al narcotráfico que llevan de todo menos pescado. ¿Qué nos puede comentar sobre estas operaciones que Ecuador realiza junto?
3: Bueno, allí estuvieron entonces las declaraciones en algunos aspectos e indicaciones que dio, pero también fue llamativo algo específico que tocó durante esta entrevista. Lo que mencionó fue, refiriéndose al candidato a la alcaldía de Cuenca y ex prefecto de la SUAY, Juan Cristóbal Lloret. Lo que mencionó el presidente fue que Juan Cristóbal Lloret fue quien entregó Kim Sacocha. Él estuvo cuando esto pasó y ahora está de candidato a alcalde de Cuenca, refirió hoy el presidente Daniel Noboa sobre la participación de políticos instituciones públicas en la marcha del agua o denominado Quinto Río. Vamos a escuchar lo que mencionó.
4: Inclusive me da risa ver a la prefectura de Azuay y a la gente de Lloret marchando por el agua y por Kim Sacocha cuando él fue el que entregó Kim Sacocha.
5: Así es.
4: Él estuvo presente cuando eso pasó. Ahora es candidato a alcalde de Cuenca.
5: Entonces, ¿se le sacó?
3: Esas fueron puntualmente las palabras. Dijo que le parecía risible la presencia de personas cercanas al ex prefecto y actual candidato a alcalde, porque según lo que manifiesta, asume pues que él estuvo presente y fue, habría sido pues quien entregaría a Kim Sacocha a las actividades mineras. Pues lo que mencionó el presidente puntualmente, criticando que se esté apoyando esta iniciativa por parte de este candidato. Las palabras puntuales del presidente de la República. Bueno, vamos entonces a avanzar ya para ir terminando el informativo del día de hoy. Tenemos información de un accidente de tránsito.
8: Y esto es de último momento porque un nuevo accidente de tránsito se registró en la vía Cuenca-Moyeturo-El Empalme. Por el momento no se confirman víctimas mortales, pero este siniestro ocurrió en el kilómetro 57 este jueves hace unos minutos, cerca del mediodía. Se presume que el vehículo habría perdido pista y caído a una pendiente, así que se siguen sumando los accidentes. En este caso, las entidades de atención de emergencia como el Cuerpo de Bomberos, Comisión de Tránsito del Ecuador y de Salud están en el punto tomando procedimiento. También tenemos un breve video, en este caso que envía un oyente de unos 30 segundos, donde nos comenta en dónde está el vehículo que la verdad quedó completamente destrozado al momento de volcarse.
9: Vehículo accidentado, estamos bajando ya aproximadamente 400 metros. Sí, ya se divisa, sí, se divisa el carro. Sí, como podemos observar, está ahí el carro, aproximadamente a 400 metros por la pendiente.
8: Ahí se dio esta caída en esta pendiente y la verdad, bueno, hasta el momento sigue en desarrollo la información, pero esto se suscitó hace algunos minutos nada más.
3: Y también tenemos otro tipo de información de último momento que nos acaba de proporcionar la EMOV, esto en respuesta a varias denuncias que hemos tenido del mismo tema desde horas de la mañana, de los vehículos que se estacionan sobre la ciclovía, esto a la hora de la salida y de ingreso a la escuela Carlos Crespi, esto en el centro, prácticamente en el centro de Cuenca, y pues nos acaban de informar que se ha procedido a hacer el patrullaje respectivo en esta zona por la petición de la ciudadanía y ya se ha dado las sanciones respectivas a los vehículos que estaban irrespetando este espacio de los ciclistas. Entonces, bueno, muchísimas gracias a la EMO por dar respuesta oportuna a esta situación que ya estaba desesperando a los conductores los usuarios de la ciclovía.
8: Y esto es clave gracias a nuestros amigos oyentes también, porque era una denuncia que se venía dando todos los días, así que finalmente ya se presenta la EMO y el momento que sea como una rectificación para todas las personas que transitan por este sector y utilizan la ciclovía como si fuera una especie de parqueadero.
3: Bien, son las 12:56. Regresamos para resumir las noticias.
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3: Resumimos. El presidente Daniel Noboa criticó al ex prefecto y candidato a la alcaldía de Cuenca durante una entrevista radial emitida esta mañana. El mandatario señaló que Juan Cristóbal Lloret habría sido quien entregó el proyecto Kim Sacocha. Él estuvo presente cuando eso pasó, manifestó.
8: En materia de seguridad, la Policía Nacional realizó 24 intervenciones durante el primer día del toque de queda en Guayaquil y Durán, con 25 aprehendidos y 6 individuos con menos de 18 años aislados, informó la institución.
11: Dos ciudadanos fueron detenidos en Cuenca, presuntamente vinculados con el delito de robo de autopartes y accesorios. Mediante un comunicado, la policía refirió que aprehendió en Narancay a dos ciudadanos de 23 y 24 años.
3: La pista del aeropuerto Mariscal Amar de Cuenca será ampliada en 300 metros, informó José Luis Aguilar, director de la Corporación Aeroportuaria.
8: Se siguen dando operativos. En este caso, un hombre fue intervenido en el sector del campus Balsay en Cuenca durante un operativo de control realizado en las orillas de los ríos y bajo los puentes.
11: Lo internacional también tiene noticias importantes. La Unión Europea presentó este jueves planes para establecer estrictos límites de edad para que los niños accedan a redes sociales, videojuegos y asistentes de IA, y obligar a las empresas a hacer seguras sus plataformas antes de que los menores las utilicen.
3: Azuay realizará el próximo 22 de septiembre un simulacro provincial para evaluar la respuesta ante posibles efectos del fenómeno del Niño y eventos sísmicos, según lo que informó Froilán Salinas, coordinador zonal 6 de gestión de riesgos.
8: Escuchamos sus denuncias y las comunicamos. Moradores de la calle del Guyán en Río Amarillo denuncian problemas del alcantarillado, deterioro vial y cunetas inconclusas que afectarían al sector, especialmente durante las lluvias.
11: Roberto Luque, ministro de Infraestructura y Tecnología, refirió que si bien se han ejecutado trabajos preventivos en la vía Cuenca-Molleturo-El Empalme, espera que no aparezcan nuevos deslizamientos en torno a la presencia del fenómeno del Niño y sus consecuencias.
3: Les recordamos que se iniciará a partir del día de hoy trabajos para la construcción del sistema de agua potable para las parroquias Santa Ana, El Valle y Quingeo, según informó la empresa pública Etapa, y por lo tanto habrá una restricción vehicular en los sectores desde la Y de la vía San Bartolomé, ingreso al relleno sanitario de Pichacay, y vía Alechorro. Estos trabajos tendrán una duración de 90 días. Esto para que lo tenga en cuenta, según informa Etapa. 12:59. Finalizamos el informativo del día de hoy. Regresamos mañana para terminar la semana con información actualizada. Gracias, compañeros.
11: Muchísimas gracias por su sintonía el día de hoy. A las 20 horas, el estreno del Rural Chef, tercera edición.
8: Gracias a todos y nos vemos mañana, porque la noticia no se detiene.
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0: En tu radio panamericana son las 13 horas en punto.
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0: En tu radio Panamericana son las 13 horas 58 minutos.
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0: En tu radio Panamericana son las 14 horas 56 minutos.
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0: En tu radio Panamericana son las 15 horas 58 minutos.
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0: En tu radio Panamericana son las 16 horas 56 minutos.
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0: En tu radio Panamericana son las 17 horas 57 minutos.
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1: Doce en punto. Buenas tardes, amigos. Bienvenidos. Estamos iniciando la segunda emisión aquí ya acompañándolos en la Hora Clave a través de la W90.1. Este es su espacio informativo. Un gusto estar en su compañía nuevamente a esta hora de este día jueves 17 de septiembre. Compañeros, buenas tardes. Bienvenidos.
2: Muy buenas tardes. Bienvenidos a nuestra programación informativa en este momento y a esta hora.

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